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0: la costa, la sierra, la selva, amigos de todo Lima, en este primer aniversario, una vez más contigo aquí en Guayabamba, nuestra auténtica sensación del Requinto, Florcita Javier. Buenos días, bienvenida.
1: En Radio Swing, esta es la hora. 8:25.

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En Radio Swing, esta es la hora. 8:38.

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0: buenos días, señoras y señores. Estamos lunes 11 de mayo, ya pasaron las actividades, es hora de levantarse, tienen que ir los hijos al colegio, hay que preparar el desayuno, la sobrita del día a día, de repente la pachamanca ha quedado, hay que calentar la pachamanca. Hay mucha gente que ha disfrutado de su pachamanca en casa. Así es, muy buenos días, señoras y señores. Ya está usted en el mismo centro de la noticia, en el mismo centro de la información, en la edición del día de hoy, lunes, iniciando la semana. Se termina mayo, ya estamos llegando a la quincena de mayo. Qué rápido avanzan los meses, señores. Saludos para toda la gente que ha venido de visita acá a Masamari. Mucha gente que ha visitado Masamari. Han llegado de otros departamentos, de otros lugares, a visitar a sus seres queridos, a saludar a mamá, a saludar a la familia. Señores, desde aquí vaya nuestro reconocimiento a toda esa linda gente que viene de otros departamentos. Bienvenidos, estamos ya edición lunes 11 de mayo, son las 6 de la mañana con 6 minutos. Primeros en la noticia, como siempre, señores, dando cátedra, primeros en la noticia. Vamos con Marujita Lara, que ya está en el otro ángulo de la información. Maruja, buenos días, gusto de saludar.
1: Pedro, ¿qué tal? ¿Cómo está? Muy buenos días también con toda la población. Saludamos a todos nuestros amigos de estas horas de la mañana. Bienvenidos a Prensa Popular, contentísima de llegar a cada uno de sus hogares lista y presta para poder brindar todas las informaciones que tenemos preparadas para ustedes. Y bueno, hemos amanecido con un frío, Dios mío, un frío, pero así que esté abrigada, levantarse de la cama, que estamos bien calientitos. Pues imagínense, está haciendo bastante frío. Y si nosotros sentimos frío, yo sé que la población entera está sintiendo. Y nuestros hermanos de las comunidades nativas, ¿cómo crees que están ellos?
0: Están congelados.
1: Wow, Dios mío, así que no hay que abrigarse, porque después más adelante vamos a estar con esa garraspera. Mal, de repente, por eso hay que abrigarse. Después de este frío, de repente vamos a tener el astro rey que nos va a iluminar con fuerza y estamos acostumbrados de tomar bebidas heladas, una gaseosa helada, una chichita helada, no sé, de repente usted va a empezar a bañarse, eso va a hacer que nos enfermemos, así que hay que evitar, hay que saber controlarnos. Si estamos con algunas personas con ese mal de la garraspera, de la gripe, están con tos, entonces hay que evitar cuidarnos, ¿no? De poder estar enfermándonos. Con este saludo saludamos a los vecinos de distritos, a los centros poblados, a las comunidades nativas. Pasamos al segmento de la reflexión.
0: Así es, Maruja, está haciendo frío, hay que abrigarse, sobre todo los jovencitos que están en temporada escolar, ellos que se levantan temprano, que tienen que lavarse muchas veces, hacerse el servicio higiénico, lavarse, el caño está helado, está frío el agua, hay que tener cuidado sobre todo con las infecciones respiratorias. Estamos en temporada escolar, así es. Estamos en temporada escolar, ya falta poco para las vacaciones también, ya se vienen unas vacaciones para los alumnos. Muchos que van a salir de vacaciones de colegios estatales, particulares. Señores, muy bien, vamos agradeciendo a Dios por la salud, por la vida, por la inteligencia, por la sabiduría, por la perseverancia, señores, que Dios nos da para seguir adelante. Él es quien nos da la energía, nos da la fuerza. Todas las madrugadas levantándonos, el día de hoy me he levantado 4:30 de la mañana, viendo cómo amanece el día, viendo que mucha gente ha celebrado el día de ayer, definitivamente. Oiga, cómo pasan con las motos a gran velocidad, los autos, los carros, ya no respetan rompemuelles, vuelan por el rompemuelle, pero así llegan a su casa. Así llegan a su casa después de haber amanecido en las discotecas. Dios los libre de todo peligro. Segmento de la reflexión, palabra de Dios.
1: Sea la luz de Jehová nuestro Dios sobre nosotros y la obra de nuestras manos confirma sobre nosotros, Señor. Sí, la obra de nuestras manos confirma, Señor. El que habita el abrigo del Altísimo morará bajo la sombra del Omnipotente. Diré yo, esperanza, mi castillo, mi Dios, ¿en quién confiaré? Él te librará del lazo del cazador, de la peste destructora, y con sus plumas te cubrirá, y debajo de sus alas estarás seguro. Escudo y adarga es su verdad. No temerás el terror nocturno, ni saeta que vuelve de día, ni pestilencia que ande en oscuridad, ni mortandad que en medio del día destruya. Caerán a tu lado 1,000, 10,000, mas a ti no te llegará. Ciertamente con los ojos mirarás y verás la recompensa de los impíos, porque has puesto a Jehová, que es esperanza, al Altísimo por tu habitación, y no te sobrevendrá mal ni plaga tocará tu morada, por cuanto tú confiaste en Dios. Busca y alábale a Jehová y cantar salmos a su nombre, oh Altísimo. Anunciar por las mañanas su misericordia y su fidelidad cada noche. Palabra de Dios.
0: Gracias, Maruja, por el segmento de la reflexión. Así es, nos cuesta levantarnos temprano. Que sepan bien, nos cuesta levantarnos temprano porque todos los días tenemos que ser puntuales, tenemos que ser perseverantes. No podemos venir solo cuando nos da hambre. No somos vienes y te vas, o vas y te vienes, ¿no? Que hay también, así hay. Cuando les da hambre nomás salen, y cuando no les da hambre, bueno, están ahí. Vamos agradeciendo por un día más de vida. Gracias, Dios, por este día tan importante. Dejamos todos en tus preciosas manos, que tú nos vas iluminando desde lo alto. Segmento de la reflexión, Palabra de Dios.

0: 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En Radio Swing, esta es la hora. 6:12.
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3: Bueno, se acabó el Día de la Madre. Hasta el día de ayer ha sido Día de la Madre. Hoy día ya no es Día de la Madre, hoy es lunes. Ya tienes que ir a trabajar, tienes que ir, alístate más bien para que te vayas a la chamba, tienes que ir a buscar plata. Así es, definitivamente, porque bueno, pues ayer han gastado los padres bastante, ¿eh? Sí, una pachamanca 35 lucas, 22, 20, 35, 40 lucas, una pachamanca, una chelita 10 soles, 10 soles, y no voy a tomar una chelita, pues por lo menos una caja, 120, 110, ahí está el billete, se han hecho plata el día de ayer, bueno, los recreos, los restaurantes, aunque el tiempo nos ha jugado una mala pasada, Maruja. Tiempo ha estado lluvioso.
4: Estaba lluvioso, ¿no? Un poco triste, lluvioso desde el día sábado, el clima, pues, ¿no?
3: Lluvia tras lluvia.
4: Al día siguiente, que es el día domingo ayer, nuevamente las lluvias nos acompañó y, pues, ¿no? De todas maneras, la gente, pues, se ha celebrado a mamá, no importa las lluvias, se ha celebrado a mamá. Ha sacado a mamá de repente a degustar, ¿no? En algún recreo, en algún lugar que pues han sorprendido a mamá, ¿no? De todas maneras.
3: Algunos buenos padres de familia han hecho eso.
4: Sí.
3: Algunos que verdaderamente se merecen el respeto han hecho, han sacado a la esposa, a la esposita, han llevado, han hechole divertir, comer. Pero también han habido otros que ni les va ni les viene, ¿no? Simplemente. Bueno, pues hay gente así irresponsable que son, pero bueno. En fin, si usted la ha pasado muy bien, felicitaciones a la mamita. Y como alguien dijo, el Día de la Madre debe ser todos los días. Todos los días debe ser el día del respeto, la ayuda, el trabajo. Siempre dale a mamá lo mejor. Hay que priorizarle a mamá. Ahora ya no vamos a hablar de la mamá. Ahora nos va a tocar hablar del papá, ¿no? El que se saca el ancho, el que se saca la mugre, el que trae el dinero, el que es el agricultor, el que es el ebanista, el que es el carpintero, es el tarrajeador, el constructor de casas, etcétera, el taxista, el mototaxista, el chofer, el policía, el médico, el abogado, etcétera. Ahora tiene un nombre, papá, así es, ¿no? Se viene ahora el Día del Padre, pero no es tan festivo como el Día de la Madre, ¿no? En cambio, el Día de la Madre es total. Arrasa con todo día la madre. Papá siempre tiene sus cositas, pero también hay gente que quiere bastante a su padre, ¿no? Gracias a papá tengo esto, gracias a mi papá tengo esto, el otro, el uno. Y a veces, muchas veces, poco reconocido es el padre. Pero ahí estamos, nosotros sí vamos a celebrar el día de papá. Por ende, ya nos adelantamos siempre y saludamos a todos los papás de Masamari.
5: Gracias por dejarme ser tu princesa. Gracias por ser cómplice de mis mejores travesuras.
6: Gracias por ser mi héroe.
5: Gracias por enseñarme a nunca dejar de jugar.
6: Gracias por ser mi papá.
1: El alcalde. 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
3: Así es, el Día del Padre, señores. Se viene el tercer domingo de junio. Es el Día del Padre. Tercer domingo de junio, ¿ah? ¿Eh? Así que el papá también se merece un espacio, un lugar. Y bueno, siempre vamos a saludar a los padres trabajadores, abnegados, padres de chacra, padres que cultivan la tierra, ¿no? Todo tipo de padres que tenemos. Bueno, pues papás profesores, policías, enfermeros, médicos, doctores, abogados. Hay de todo, todo papá hay, todo papá. El que carga papa, ¿cómo se llama este?
4: Estibador.
3: Estibador también, por ejemplo. Mi papá es estibador. Carga 200 kilos de papa en el lomo. Ahí está, todos los días se gana su plata. Pero es estibador, pues es su profesión de papá. Así trabaja todos los días, madruga papá para que se vaya al mercado. 6 de la mañana con 17. Vamos ahora al otro ángulo, Maruja Lara. ¿Qué dicen los titulares? No hay pase. Uy, la lluvia, bueno, así que.
4: Terrible, no hay pase en Yurinaki. Pues también Puerto Inca, estado de la emergencia en la carretera central. Continúa esta congestión vehicular en el kilómetro 48, sector Puerto Inca en Yurinaki, donde algunos vehículos vienen generando desorden por intentar pasar. Bueno, hay que ser respetuosos, ¿eh? Al momento que hay un accidente, hay que pararnos un costado. Si nos dicen, si yo siento, pónganse un costado. Si hay, así como estos casos que está pasando, no, pues lamentables derrumbes, hay que ponernos un costado, porque querer poder pasar va a ser imposible, y eso va a generar que realmente nos vamos, decididos oyentes, pues no a estropear, más no, por lo contrario, va a poder apoyar. Es lo que estaba pasando esto en Yurinaki, señoras y señores.
3: Así es, todas las en este caso se han activado los ríos, riachuelos que tiene este sector de Yurinaki, y lamentablemente se ha venido todo el agua hacia la carretera. La carretera se ha perjudicado, el transporte pesado está perjudicado, no puede pasar la naranja, no puede pasar la yuca, no puede pasar el plátano, en fin, ni las empresas de transporte. Vamos a ver, en unos minutos vamos a escuchar en vivo desde el mismo lugar de los hechos. No hay paz en Yurinaki.
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3: ¿Cómo con más titulares a estas horas de la mañana? 6 de la mañana con 18 minutos. Vamos a levantarse temprano, vamos al colegio. El día de hoy tenemos que ir al colegio. Cuidado con llegar tarde, tardón. Tienes que llegar temprano, temprano, temprano, porque hoy es lunes. Mientras tanto, ¿en dónde puedo inscribirme para pensión 65, señores? Mucha gente que ya cumplió 65 años y no sabe dónde debe inscribirse. Vamos a darle dónde tiene que inscribirse usted, en dónde inscribirse en pensión 65, señoras y señores. Vamos a hablar también de pensión 65.
4: Mientras tanto, también decididos oyentes, la comuna Mazamarina ha entregado títulos de propiedad al sector de centro poblado de Capiruchari. Capiruchari estaba recibiendo sus títulos de propiedad. Saludamos a todas las familias que se han dignado en poder no congregar, porque para sacar un título de propiedad, déjame decirte, hay que juntarse la vecindad y hay que formar un presidente, un tesorero, y así conllevarles, no, señores, señores, llegar hasta la comuna Mazamarina. Y lo que pasó en Capiruchari, se han congregado aquí la población, dijeron, pues no, un grupo ya aproximadamente de 8 personas para adelante. Si usted se congrega, se hace, estimados oyentes, un grupo de personas, y pues no, se llega hasta la comuna Mazamarina, hace ese trámite y va a salir rápido su título de su propiedad. Entonces quiero decir que acá Capiruchari se ha congregado un grupo de personas y han recibido su título de su propiedad.
3: Título de propiedad, señores, 6 de la mañana con 20 minutos.
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3: Mientras tanto, en el segmento policial, asesinan en Atalaya, señores, matan a un joven. El padre de familia, su papá, pide al fiscal que tiene a su cargo el tema de su hijo que lo entreguen ya, porque lo más pronto posible, ya que el hijo se está descomponiendo, ya está apestando, está en descomposición el cuerpo de este joven. Vamos a escuchar también al papá, que dice por qué lo han asesinado a su hijo, señores. Bastante joven, ¿eh? Bastante joven. Asesinan en Atalaya. Juan Meléndez y Aranga, papá del Yeltsin Meléndez Borda, llegó desde Sepagua para llevar el cuerpo del occiso asesinado en Atalaya. 6 y 20 minutos.
4: Bueno, decimos oyentes, Senami está reportándonos que desde el día de hoy, 11 de mayo, se espera el incremento de viento en toda la selva. Por eso estamos teniendo viento, pero con un frío, y quiere decir el primer friaje que se está teniendo con este incremento de viento en la selva. Primer friaje extensivo, aviso 174 nos alcanza acá, distinguidos oyentes, en AMI. Más adelante, ampliación de información.
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0: En Radio Swing, esta es la hora. 6 y 21.
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3: 6 de la mañana con 21 minutos, 6 de la mañana 21 minutos. Mientras tanto, el loco Antauro, ¿qué dice? Quiere ser ministro del Interior. Antauro Humala dice: ama hierba, ama coca, ama pola, un peligro para el Perú. Tengan cuidado con este peligro. Está diciendo: ama hierba, no a la marihuana, ama coca, al clorhidrato de cocaína, y ama pola, que también de ahí sale otro producto químico que viene a ser droga, señores. Así que un peligro para el Perú, Ollanta Humala, o perdón, en este caso, Antauro Humala, hermano de Ollanta Humala.
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3: Más adelante estaremos ampliando la información a través de Filtro Político.
4: Mientras tanto, estimados oyentes, Huancayo. ¿Qué pasó en Huancayo? Han llegado a celebrar el Día de la Madre desde otras ciudades, desde la capital de la República, desde aquí la Selva Central, se han ido a celebrar de repente a mamá, pero se han sorprendido con que ha caído granizo, señoras y señores. Bueno, acá estaba acompañándonos las lluvias, pero en Huancayo, el granizo, estimados oyentes, qué terrible. Pero sobre todo esas cosas, se han arrinconado a celebrar, pero la cantidad de granizo, se han quedado sorprendidos. Más adelante, ampliación de información.
3: La hora, 6 de la mañana con 23 minutos, usted ya está en el mismo centro de la noticia, en el mismo centro de la información.
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3: Mientras tanto, el 70% de las mujeres en la región Junín solo quieren tener un hijo nada más, ya no de tres ni cuatro hijitos, busca la parejita, ya no hay, quieren tener solamente un hijo, señores. ¿A qué se deberá que quieren tener solo un hijo? Oiga, ¿no? Es increíble. 6:23, entre tanto.
4: Bueno, mientras tanto vamos a hablar, estimados oyentes, sobre el tema político. Ya se han inscrito, estimados oyentes, no precandidatos al gobierno regional de Junín. Vamos a estar dando lectura de quienes se han inscrito, qué, ¿no?, personajes tenemos para el gobierno regional Junín. Y recuerde que, distinguidos oyentes, algunos de los candidatos que vamos a mencionar ya han tenido la oportunidad de gobernar. Si no es gobernar, es la provincia. Si no es gobernar, distinguidos oyentes, allá en la ciudad incontrastable de Huancayo han sido autoridades, ya han, de repente, no en una provincia o, distinguidos oyentes, en un distrito, pero ya han sido candidatos. Excepto que hay algunos que recién, sí, quieren formar, distinguidos oyentes, van a ocupar un cargo político, que no han sido alcaldes, que no han sido distrital ni provincial, que por primera vez están lanzando el tema político. Así que esté atenta, vamos a estar dando los nombres de la P, de la Lampa, de la A, no, del Pescadito, de la R, de JP, también acerca de los candidatos de la región Junín, el corazoncito Somos Perú, bueno, y así sucesivamente, que vamos a estar dando a conocer de la Estrella. ¿Quién está por la Estrella? También quiere ser, ¿no?, quiere ocupar el gobierno regional Junín. Así que esté atento, que es muy importante saber también quiénes de estos candidatos nos estaría, distinguidos oyentes, manejando en este tema político, porque depende de la región que nos dé también un buen presupuesto para la provincia y los distritos, como el caso, ¿no? Hemos, en estos momentos, hemos visto a Sosimo Cárdenas, cuánto habría extendido, distinguidos oyentes, la mano a Óscar Villazana, cuánto le ha extendido la mano para que pueda hacer sus pistas y veredas. En ese sentido, es importante saber y conocer quiénes son los precandidatos al gobierno regional de Junín, que más adelante vamos a estar dando los nombres de los partidos políticos que ya, distinguidos oyentes, están inscritos. La Oficina Nacional de Procesos Electorales ya registró las listas oficiales de los precandidatos. Estaremos desarrollando más adelante esta información.
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0: La hora, 6 de la mañana con 26 minutos. Nuestra buena y linda mamita está haciendo el desayuno. Ya mamá se ha levantado temprano. Ella está prendiendo la cocina, está haciendo el desayunito. Siempre las mamás son muy puntuales. Están prendiendo la cocina para que vaya a tomar el desayuno el hijo o el esposo para que vaya a trabajar. Así es, por eso la hora es importante. Son las 6 de la mañana con 27 minutos. Vamos con más información. ¿Qué dicen las noticias? El Perú enfrenta su nivel de hambre más crítico en 15 años, según el Índice Global de Hambre 2025. El año pasado, el informe revela que el 40% de la población ha dejado de comer por falta de recursos, siendo la sierra la región más afectada. La sierra. Sí, es la sierra. Es la zona más afectada por el hambre, señores.
1: De segunda vuelta, no vemos estos temas en la agenda nacional cuando tendrían que ser uno de los primeros temas, porque es el día a día de la población y realmente hay mucha necesidad.
2: El informe concluye que para rebatir este panorama es necesaria la intervención no solo del Estado, sino también de la sociedad civil, el sector privado y fundamentalmente la participación activa de las comunidades y pueblos originarios.
0: Oye, qué terrible la...
2: Como si se tratara de una ironía, el país con la comida más rica del mundo atraviesa el peor nivel de hambre de los últimos 15 años. Esto es lo que evidencia el informe de Índice Global de Hambre 2025, en el que el Perú alcanzó un puntaje de 18.8, cifra similar a la del 2010 y que lo ubica entre la frontera de situación moderada y grave.
1: El 40% de personas en algún momento de la semana no tuvo para comer o dejó de comer, evidentemente por no tener los recursos para ello. No tienen acceso al alimento o teniéndolo no es suficiente.
2: La estabilidad económica no se ve reflejada en la mesa de los peruanos y esto se comprueba en las regiones de Loreto, Cajamarca, La Libertad, Huánuco, Pasco, Huancavelica, Arequipa y Puno, las cuales presentan un índice de hambre grave. El resto de regiones tiene un índice moderado, a excepción de Ica, que cuenta con un indicador bajo de hambre.
1: En el caso de la zona urbana, lo que vemos es la imposibilidad de poder cosechar nada y más bien va a depender muchísimo del dinero que pueden recibir diariamente, muchas veces por la informalidad que hay en nuestro país. Y como decía al inicio, ese dinero muchas veces lo utilizan para pagos, para la compra del gas.
2: A nivel de regiones naturales, la sierra cuenta con índice de hambre de 21.2, le sigue Lima Metropolitana con 18.7, la selva con 18.2 y el resto de la costa con 17.8. Entre los factores analizados para la realización de este informe final, se resalta la inestabilidad política y la dificultad para acceder a los alimentos. Pese a esto, ninguno de los candidatos que disputa su pase a segunda vuelta incluye en su plan de gobierno propuestas para hacer frente a esta problemática.
1: Y lamentablemente no estamos viendo en los mensajes de cara al proceso electoral que va a culminar el 7 de junio con las elecciones de segunda vuelta, no vemos estos temas en la agenda nacional cuando tendrían que ser uno de los primeros temas, porque es el día a día de la población y realmente hay mucha necesidad.
2: El informe concluye que para rebatir este panorama es necesaria la intervención no solo del Estado, sino también de la sociedad civil, el sector privado y fundamentalmente la participación activa de las comunidades y pueblos originarios.

0: Así que ya sabe cómo está el panorama del hambre en el Perú, señores, por departamentos. La sierra es uno de los más castigados, incluyendo la selva también. La selva también, a pesar que aquí hay muchos recursos económicos, tenemos yuca, tenemos pituca, tenemos plátanos, tenemos gallina de chacra, tenemos patos, tenemos chancho, tenemos ganado vacuno también, por ende sale la leche, sale el queso. A pesar de ello, señores, no amplifica el hambre. O sea, no alcanza para todos. Todos no tienen esa bondad. Hay gente que ya no come, ¿eh? Hay mamás que cocinan solo una sola vez al día. El niño está hambriento, levantando su mano. Quiero pan, pan, pan. Y la mamá no le da pan. Porque no hay plata, pues no tengo. ¿Qué voy a hacer? ¿De dónde voy a sacar? Bien, señores, y para ello deben funcionar los comedores populares. ¿No? Los comedores populares. Aquí tenemos un comedor popular, ¿no, Maruja?
1: Sí, tenemos un comedor popular.
0: ¿Cómo estará ese? Solo sé que hasta hace poco nomás, creo el año pasado fue, que le robaron las ollas, le robaron su tetera, le robaron el cucharón, le robaron los utensilios. Prácticamente lo pelaron a este comedor. De ahí no sabemos más qué es de su vida de este comedor, si está dando de comer o no. Sí sabemos de la parroquia. La parroquia también, ¿no? La parroquia aquí de Masamari brinda comida a las personas ancianitas de bajos recursos económicos. También ahí les brindan sus alimentos, señores. Hay que hacer más comedores, pero lo que preocupa es que ningún candidato a la segunda vuelta, ningún candidato tiene cerebro. Tienen cabeza para otras cosas, pero no para, por lo menos, para paliar el hambre. Son las 6 de la mañana con 33 minutos. Vamos con más información.
1: Bueno, distinguidos oyentes, vamos con más información, señoras y señores. Mientras tanto, distinguidos oyentes, también ¿no? tenemos lo siguiente, invitación que vamos a estar dándole a la población a una actividad muy bonita que se estaría realizando también, señoras y señores. Mientras tanto, pues, distinguidos oyentes, la Fiscalía logra también la detención preliminar de 7 investigados por presunta extorsión agravada en la región Junín. A esto, distinguidos oyentes, hay mucho, ¿no?, tema de extorsión. Así es que, distinguidos oyentes, esta extorsión no simplemente está llegando a la ciudad incontrastable, sino que también, señoras y señores, déjame decir que aquí en la Selva Central, en nuestro distrito de Masamari, en el vecino distrito de Pangoa y en la misma provincia de Satipo, ya están empezando con clases de extorsiones. Así que no hay muchas personas que no quieren decir o salir a informar por temor, porque ya están con amenazas, ya le han inscrito al WhatsApp, ya han recibido algunas amenazas, algunas extorsiones, y están, distinguidos oyentes, perfil bajo, están con la cabeza agacha. Y pues estoy hablando, distinguidos oyentes, de personas empresarias que tiene, distinguidos oyentes, una buena solvencia económica, como el caso, distinguidos oyentes, de la Fiscalía ha logrado esta detención preliminar de 7 investigados por presunta extorsión agravada en la región Junín. El segundo despacho de la Cuarta Fiscalía Provincial Penal logró la detención preliminar judicial de 7 investigados por el presunto delito de extorsión agravada en agravio de un ciudadano. Entre los intervenidos se encuentra John Cuyutupa, detenido por el aeropuerto de Lima cuando retornaba de España, además de otras 6 personas capturadas durante operativos simultáneos realizados en Zapayanga y en El Tambo. Durante las diligencias, representantes del Ministerio Público ejecutaron allanamientos de cerrajes y registros personales y a domicilios. Según las investigaciones, una de las implicadas habría obtenido información privilegiada mientras realizaba prácticas profesionales en el negocio del agraviado, presuntamente utilizada para planificar actos extorsivos junto a los demás investigados. En los inmuebles intervenidos se incautó dinero en efectivo, celulares, chips, tarjetas, municiones, granadas y diversas documentación relevantes para las investigaciones. Así que me gustaría que esto también llegue inmediatamente a estas personas que están haciendo las extorsiones aquí en la Selva Central, mejor dicho, en la provincia de Satipo y los demás distritos.
0: Así es, están extorsionando, señores, tengan cuidado, sobre todo las discotecas, los recreos. Satipo se llenó hace poco de muchos recreos, oiga, hay recreos donde hacen show en vivo, tienen piscina, ahí cantan, bailan, lloran, se pelean, hacen de todo, pero la extorsión va directamente al empresario. Vamos escuchando un informe de lo que es extorsión.
2: Cada discoteca, cada contrato puede convertirse en un nuevo blanco de extorsión. Subir al escenario ya no solo implica cantar o tocar, sino sobrevivir. Bandas musicales como Zaperoco, La Chinita de la Salsa, La Máquina Timbera, Tony Rosado, Ensamble, Antonio Cartagena y muchas otras están hoy en la mira del crimen.
3: ¿Mensajes de qué tenor? ¿Qué te dicen?
4: Oh, que amenazan, pues no, si te presentas en tal local y no se alinea el dueño, o sea, como que nosotros entre comillas pagamos pato, bueno, es el temor también de ir al lugar, ¿no? O sea, trabajar con miedo, imagínate, pero también es nuestro trabajo, ¿no? No podemos dejar de trabajar, o sea, tenemos que darle trabajo a todas las familias que tenemos atrás y no trabajar, imagínate, ¿no?
2: Los extorsionadores apuntan a los dueños de las discotecas. Pero cuando no logran alcanzarlos, desvían su violencia hacia los artistas. Ellos se convierten en sus blancos directos de amenazas y ataques.
4: Hay un poco de temor, no ir a trabajar con miedo, que saber que de repente pueden atentar contra el bus de la orquesta, ¿no? Es algo de que a veces trabajamos a veces con ese temor, ¿no? Y habían atentado, que habían tirado un explosivo en la puerta de justo donde se cuadra cuando la movilidad de nosotros, donde llegamos, ¿no?
5: El mismo día que tú ibas a presentarte.
4: Exactamente, el día del viernes, claro, el mismo día. Y habían atentado contra otro artista también, otra colega. También dijeron de que si vas, te va a pasar lo mismo que le pasó a ella, pues, ¿no? Entonces,
5: ¿qué cosa era?
4: Y atentaron contra su casa, pues no, de un explosivo dejaron.
2: Las amenazas no quedaban solo en palabras, se cumplían. En este engranaje criminal, desafiar o resistirse también se paga con sangre. Vanessa Soto, la chinita de la salsa, lo vivió de la forma más brutal. Primero vio caer a su pareja asesinado por sí. Y meses después fue testigo de otro mensaje de terror, cuando explosivos estallaron en la vivienda de su propia madre.
6: La gente mira sorprendida.
2: Hoy se sabe que detrás de ese violento ataque había un rostro, un nombre y toda una organización criminal dedicada a extorsionar empresarios y artistas.
7: A estas personas los reglaban, los vigilaban y posteriormente les enviaban mensajes extorsivos para someterlos, para que realicen fuertes sumas de dinero y otros mecanismos criminales que ellos utilizan para obtener este dinero manchado de violencia.
2: En distritos como San Juan del Lurigancho, La Victoria o Barranco, cada presentación, cada discoteca, cada contrato puede convertirse en un nuevo blanco de extorsión. Subir al escenario ya no solo implica cantar o tocar, sino sobrevivir.
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0: ¡Qué terrible! ¿A dónde estamos llegando aquí en la selva central?
8: 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En prensa popular.
0: Hoy estamos hablando de la selva, señores. O sea, ya nos vamos a convertir en un Lima,
1: ¿no? Bueno, sí, prácticamente sí, Pedro, nos vamos a convertir en un Lima porque he tenido conversación con amigos empresarios que ya le han llegado estas extorsiones a su WhatsApp, ya le han llegado extorsiones a su vivienda y están con temor, están con temor. Y creo que distintos oyentes mencionaba, yo le decía, tienes que denunciar, porque si no denuncias, esto se va a convertir pues peor. Ya estoy con miedo. Si en Lima está pasando eso, ya está llegando a la provincia ese tipo. Así entonces es. En cualquier momento, cualquier persona va, distintos oyentes, a recibir estas clases de extorsiones. Así que ya estamos
0: generalmente
1: empezando.
0: Generalmente están extorsionando a grupos musicales, a discotecas, ¿no? A lugares públicos donde generan mucho dinero, ¿no? Donde generan mucho dinero, donde hay bastante economía, a ellos les están poniendo las extorsiones, señores. Y no te piden cualquier cosa. te piden 100 mil, te piden 80 mil.
1: Bueno, a este empresario le han pedido 25 mil.
0: 25 mil.
1: Pero ya.
0: Tiene que ser ya, porque si no, tu casa vuela.
1: Oye, imagínese.
0: Tu casa vuela. Le ponen una dinamita a tu casa y lo explosiona. Así es fácil, ¿no? O te ven por la calle ahí que estás y te mete plomo. Uh-huh. Esas son las extorsiones, ¿no? Por eso, ni bien te llega la extorsión, te dice ya. Tiene que ser ya. Uh-huh. Ya. Ahora, no tienes plata.
1: Bueno, si no tienes plata, ya fuiste.
0: Te matan, pues.
1: Adelante, buenos días.
9: Señora Marujita, buenos días. Señor Pedrito, de la señora Flora.
1: Adelante, la escuchamos.
9: Y hablando, aprovechando que están de repente hablando sobre la extorsión, señora Marujita, es lamentable que está pasando. Quisiera hacer una denuncia pública. Adelante. Sobre la institución educativa 31960 San Cristóbal. Y señora Marujita, lamentablemente acá San Cristóbal está sufriendo demasiado de robo, la institución educativa, señora Marujita. De verdad, no lo podemos capturar, ya le han hecho la denuncia a la comisaría, pero nada de ellos, no es la forma. Ayer, casi cerca a 11 de la mañana, nos han robado al cafetín. Yo, mi persona, estoy en el cafetín, señora Marujita, y nos han robado. Y de repente, así, más anteriores, estamos sufriendo ese robo, demasiado, tanto de Calihuarma, los balones. Yo de verdad pido desde acá a las autoridades, por favor, hagan algo. La institución es, creo, del Estado, nos merecemos respeto, y creo que, por favor, yo quisiera pedirles desde acá a las autoridades que pongan mano al pecho, que por favor vigilan a la institución educativa San Cristóbal, porque ya es demasiado, señora Marujita, de cada institución, de cada aula, e inclusive los padres de familia buscan la forma de poder colaborar, señora Marujita, para que compren de repente, para que recogen sus calihuarmas, sus ollas, sus baldes, ¿no? Y sin embargo, se los están llevando, señora Marujita, de cada aula se han llevado sus ollas, 3 ollas, 4 ollas, equipos útiles de los niños que están comprando por caja. Ya no hay esa seguridad bastante. No sé, de verdad, señora Marujita, qué está pasando. Ya de repente el vigilante le ha hecho la denuncia a la comisaría y nada. No hacen nada, señora Marujita. Uh-huh. Yo quisiera pedirle, por favor, desde acá a las autoridades, ayudan a capturar ese delincuente que está robando de la institución educativa San Cristóbal. Porque no es justo, señora Marujita, demasiado nos está perjudicando. Ya nosotros no sé qué vamos a hacer, señora Marujita, cómo vamos a capturar de verdaderamente. Tenemos cámara, pero simplemente acá en este lugar. Quisiera que nos apoye desde acá, le pido a Serenazgo, a las autoridades, que ven de repente lo que es parte de la calle, del puente, hay una cámara, que por favor quisiera que nos ayuden a ver, y que se acerquen a la institución, por favor, autoridades. Mira los Serenazgos, con la policía, ya tienen denuncia, señora Marujita, tenemos levantado en acta, qué cosa nos ha perdido. Y no es la manera, señora Marujita, yo quisiera pedirle desde acá, por favor, que nos apoyen las autoridades. A la institución educativa San Cristóbal.
1: Uh-huh,
9: gracias, señora Marujita. Dios le bendiga, señor Pedrito.
0: Bien,
9: Dios, gracias,
0: sí.
9: Les agradezco, como dice, verdaderamente, con el corazón, porque el única emisora son ustedes que apoyan a toda clase, de repente a todos actos que pasa en nuestro distrito de Mazamari, en nuestra comunidad nativa San Cristóbal. Gracias, señora Marujita. Gracias, señor Pedrito.
0: Bueno, bien. Gracias, señora Flora. Es preocupante, gracias. Lo que ocurre.
1: Sí.
0: Robándose las ollas, y no son ollas chiquitas, son esas ollas.
1: Y ahora
0: grandes,
1: yo me pregunto, el delincuente se llevó, ¿y quién se las compra? O el delincuente se va a guardar en su casa, se las vende a otras personas, ¿y quién se está comprando cosa robada? La persona que está comprando esas ollas también necesita una denuncia.
0: Es que ahora hay chatarreros también, pasan con camioneta los chatarreros, vienen a la camioneta, compro olla, compro lo que sea, compran, y la gente ahí pon. No, lo vende, pues.
1: Bueno.
0: Me imagino que debe pasar eso también. Y este que está robando es alguien que conoce.
1: ¿Por dónde ingresar?
0: Claro,
1: ¿cómo robar?
0: Pues.
1: ¿En qué momento?
0: El delincuente es alguien que conoce su lugar, conoce perfectamente.
1: Ahora yo me pregunto, ¿en la institución hay, en la misma institución educativa hay cámara de video de vigilancia?
0: Hay cámara, está diciendo la señora.
1: No, en la comunidad, o me gustaría que haya en la misma institución, dentro de la institución, cámara de video de vigilancia, para que, por lo menos no uno, sino varias hay cámaras de video de vigilancia, para que pues no aquí esté controlado por acá el control de monitoreo de distintos oyentes de Masamari, de Serenagua, claro, de Masamari. Debería estar controlando cada institución educativa. Eso sería, distintos oyentes, el mejor apoyo que puede estar recibiendo, ¿no? Pues el apoyo, al menos que estamos cerca acá, porque cerca está pues San Cristóbal.
0: En todo caso, que pongan cámaras, pues.
1: Que pongan una cámara, claro. Y el control de monitoreo debería estar dentro de, pues, ¿no? Acá, en las cámaras de videovigilancia, para así que ya no se puede estar perdiendo nada. Entonces, acá, ahora, estén vigilantes.
0: San Cristóbal está considerado, ¿no? Por la invasión de cantinas, de parroquianos,
1: claro,
0: de ministros, gente de mal vivir que paran en esas cantinas.
1: Y me hago la idea que nadie ha visto, cuando en realidad siempre hay una persona que ha visto, siempre hay alguien que ha visto, pero preguntas tú, ¿has visto? No, ¿has visto? No, no hay, pero otras cosas sí están viendo. ¿Por qué no denuncian? ¿Por qué no apoyan a denunciar, no, estas cosas que está pasando?
0: No es la primera vez que están robando, dice la señora Flora, ya persisten, hay denuncias, hay todo lo que, bueno, la población está preocupada por estos robos que están haciendo a la institución educativa.
1: Sí, a la misma institución.
0: Han robado hasta Caliwarma.
1: Todo, hasta de los niños que han llevado los útiles escolares, porque la maestra pide una cosa, pide otra cosa, y en su cajita, pues una mamá lleva, hasta esas cosas se han robado. Oye, ¿dónde estamos?
0: Hablando de robos, aquí en el mismo distrito de Masamari están abundando los ministros. Primeramente había un grupito nomás de 4 o 5 ministros. Ahora hay otro grupo donde ya hay hasta más jóvenes, gente más joven, ¿no? Que ya son como 7, 8, es otro grupo. Y así sucesivamente están llenándose de ministros. Este grifo que está al costado de la radio, al costadito venden alcohol metílico, señores, ni siquiera es caña, alcohol metílico venden en este sector, y todos los parroquianos, todos los ministros van a comprar su alcohol metílico. ¿De dónde sacan plata los ministros si esos no trabajan? Son vagos, ociosos, son, roban cualquier cosa que ven ahí en el camino, se lo sustraen, se lo roban, luego lo venden y con eso están tomando su caña, señores. Eso también tiene que poner orden la municipalidad. Tiene que ir a cerrar estos locales, o a clausurar, o a mandarlo a otro lugar. O sea, que lo mande ahí abajo, pues, a Miguel Sandoval, que vayan ahí todos los ministros, que se ahoguen ahí en el río, porque esos son inservibles, ¿no? Son inservibles. Aquí hacen bulla, se orinan frente a la gente ahí sin vergüenza. Están orinando en el poste, parecen perros. Y la gente pasa, los niños pasan, mujeres, féminas pasan, y nadie dice nada, señores. Estos ministros están aumentando, es momento ya de eliminarlos a todos estos ministros, cerrando estas tiendas donde venden alcohol metílico.
1: Adelante, buenos días, señora Aurora.
9: Señora Marujita, buenos días, señor Pedro.
0: ¿Qué tal la mía?
9: Bueno. Señora Marujita, no sé si la municipalidad tendrá servicio público, porque tengo entendido que servicio público ve todas esas cosas. Mira, acá en primero de mayo, a partir de la 1 de la mañana, anda gente. Y yo siempre estoy a la expectativa, y son, acá fueran bueno, personas ya que no pueden trabajar, ¿no? Que son jóvenes, cargado costal. ¿Qué cosa buscan? Buscan que algo se les caiga en la mano. Comienzan a robar coco, cargan coco, y la gente compra. Ellos deben ver, pues, si es una persona trabajadora que esté llevando su coquito para vender todavía, ¿no? Pero a la gente joven, si no trabaja, si no hace nada, porque uno cuando trabaja tenemos manos llenos de callos. Ahora San Cristóbal tiene, creo, y ahí tengo entendido, la señora Flora muy bien sabe, que han organizado las juntas vecinales. En manos de ella y del señor Sergio es donde decae la seguridad ciudadana. Ella y el señor Sergio han sido los coordinadores en ese tiempo. Yo estoy hablando del 2014, 2013. en manos de ella es lo que cae en las juntas vecinales, ahí es donde desaparece. No había opción para que puedan trabajar, porque la cabeza de las juntas vecinales, el coordinador general, es la que organiza en todo sitio y está manipulando. Pero si ellos no han puesto a mano a trabajar, ahí donde decae todas de las juntas, señor Marvito. Y ahora para el comisario que está organizando, ya no es como debe ser en esos tiempos. En esos tiempos éramos pues, de cada junta 15, 20, que se salía, se peinaba todo tu sector. Ahora sale P2, 3, y es escaso. Y ahora, según dijo que el comisario que nos ha organizado acá en primero de mayo, iban a dar chaleco, pero no tenemos chaleco, no se puede salir, no puedes intervenir a una persona si eres así civil, más no tienes alguna
1: identificación
9: que realza, ¿no? Que tú sí estás trabajando. Por eso medio que está decayendo, creo, el comisario y ya las personas también ya se han cansado. Mejor es uno solo, le metes palo al ratero, ¿qué tanta también? Claro, tuvieran con armas, se pueden defender, pero otros que no tienen armas, al menos corren, escapan. Lo que se tiene que hacer así, señora Marujita, porque cada sector hay que organizarnos y ver, no dejar. Ahora, de la escuela, hay padres de familia, jóvenes, también pueden hacer ronda. O si no, hay adentro mismo que alguien le da la llave para que salga, porque tengo entendido, todos los colegios son bien cerrados. No puede perder nada. Eso es mi inquietud, señora Marujita. Gracias,
1: María. Muchísimas gracias, señora Aurora.
0: Hay que organizarse, señores.
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8: 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En Radio Swing, esta es la hora. 6:52. 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

0: más información, señoras y señores. Oiga, hablando del señor Sergio Quijada, hay denuncias que están saliendo de parte de la municipalidad de Masamari, de parte de la provincia de Santiago. Ha pedido plata a todos este señor Sergio Quijada. No. Ha pedido plata a Masamari, algo de 4,000 y picos.
1: En algo me hago la idea que está para algo estar haciendo, no sé.
0: Voy a sacar este documento, aquí está, ahí el documento que se ha publicado.
1: Bueno, entonces señor Sergio Quijada tiene que rendir cuentas a nombre de quien está sacando ese presupuesto, porque sacar, pedir dinero así por así no es nada agradable. Me escriben por acá, señora periodista, señora Maruja, quiero reportar la desaparición de mi pareja desde el día sábado.
0: Wow,
1: ¿qué pasó? ¿Dónde está? Ya puse la denuncia. Sí, efectivamente puso la denuncia. Está de la comisaría, dice apellidos Huaranca Gutiérrez. Nombre, Jover Ivonne, edad 24 años, ¿no? Así que 24 años, ha desaparecido, lugar del hecho, Junín, Satipo, Masamari, Perú. Más o menos las características, sin información, sangre sin información, cabello negro, ojos mestizo, nariz sin información, con textura 1.65. Menciona distinguidos oyentes, no esta denuncia. Puse la denuncia el día de ayer en la noche. Ha venido a alcanzarme desde la chacra. Yo viajé desde Huancayo. Estoy desde Huancayo. Llegué a, en la mañana y llamo y no contesta su celular. En la desesperación, como ha sido ya 2 días, entonces tengo que poner la denuncia y estoy poniendo la denuncia. Así que, a ver, las personas que conozcan por ahí, de repente ha sido un amigo, se ha ido de una fiesta, o qué pasó, nombre Huaranca Gutiérrez Jover Ivonne. Así que, ¿no? Edad 24 años. Repito, el nombre es Huaranca Gutiérrez Jover Ivonne, edad 24 años. Acá, distinguidos oyentes, estuvo trabajando en la chacra. Ha venido a recoger a su pareja. La pareja llegó ya desde el día sábado, domingo, quiere decir el día de hoy, lunes, y no hay, distinguidos oyentes, su pareja. Por eso está poniendo la denuncia correspondiente. Si usted lo conoce a este joven de nombre Huaranca Gutiérrez Jover Ribón, pase la voz, que la familia lo está buscando. Pase la voz a este número 954-028-766. Repito, 954-028-766 es la denuncia que nos llega. Señora Maruja, hazme por favor la denuncia. Le pido de corazón. Sí, estamos para poder apoyar a las personas. Bien, estamos para poder apoyar. Y entonces ahí inmediatamente nosotros apoyando a que puedan ubicar acá, distinguidos oyentes, al joven, señoras y señores.
0: ¿Qué ha pasado con este joven?
1: No sé, ¿qué es lo que pasó?
0: ¿Se habrá ido con la trampa de repente?
1: O es que, distinguidos oyentes, algo pudo haber pasado. Estaba bajando de la chacra a recoger a la esposa, pero la esposa llega y no responde el celular. No responde el celular, por eso está la denuncia correspondiente.
0: No responde, señores, ¿qué ha ocurrido? ¿Se acuerdan que vino una señora también aquí llorando a la radio? Que su esposo había desaparecido. Ya no sabemos nada de este caso. Su esposo había ido a no sé qué sector muy lejos de aquí de Masamari a aperturar terreno. Tengo entendido que el señor había adquirido 100 cuadras de terreno. 100 cuadras de terreno, oiga. Una hacienda. Y bueno, en los días que ha viajado el hombre, han encontrado sus cosas en un hotel. Su celular, su ropa, sus polos. Y la familia se preocupaba porque no llegaba el hombre a la casa. Un día, 2 días, 3 días. Entonces ya algo raro, dijeron, no se comunica. Han llamado a su celular, no, su celular, han contest-

0: Simplemente hemos quedado en que desapareció. Se lo comió la tierra, se lo tragó la tierra. Más no sabemos si está vivo, está muerto, qué es lo que ha ocurrido. La viuda ya está contenta, está feliz con lo que ha ocurrido. No sé, pues no sabemos. Pero lamentablemente así está ocurriendo. Ahora, este señor también que desaparece, sale de su casa y no retorna, es algo sospechoso. Ya uno tiene que denunciar. Tiene que denunciar a la Policía Nacional y tiene que apoyar a la policía. Incluso en el primer caso a la policía se le ha pedido pues que vayan adentro. No quería ir la policía porque dice, no, muy lejos, es lejos. Y encima no hay pase, estaba lloviendo, estábamos en invierno. Y era un poco difícil el acceso a la movilidad. Y así hay casos, señores, que ocurren, casos que no se resuelven, que quedan entre telones nomás, el que desapareció y de ahí ya no sabemos si apareció, no apareció, está vivo o está muerto. Realmente nos pone a nosotros también en zozobra, ¿no?
1: Bueno, lugar es Bolognesi, Nueva Italia, el desaparecido que usted está comentando.
0: Ah, ya, Bolognesi,
1: sí, Nueva Italia. La familia está escuchando.
0: Entonces, Nueva Italia.
1: Sí.
0: ¿Está vivo el hombre o ha desaparecido? No, no.
1: No hay.
0: No hay el hombre. Ha desaparecido el hombre.
1: Es como la tierra se le hubiese tragado.
0: Tema de terrenos es bien bravo. Irse adentro, mucha gente a veces tiene la esperanza de ir adentro, conquistar la tierra y bueno, pues muchas veces se encuentran en el camino porque por ahí este sector Nueva Italia, por ahí fluye bastante narcotráfico. Por ahí fluye el narcotráfico. Por ahí es zona de narcotraficantes donde sacan la química, sacan el clorhidrato de cocaína. Y por ahora me imagino que como han descubierto este sitio, me imagino que, bueno, no le conviene que le husmeen. ¿Por dónde pasa? Quiere que sea como su carretera del CUTPE, ¿no? El CUTPE tiene su carretera especial. Y el primero que se mete por la carretera del CUTPE, ya pues el CUTPE ya tiene que rondar, ir por otro lugar. Algo parecido es el narcotráfico. Donde nadie tiene que haber por este sector. Hablando de narcotráfico, más de 100 paquetes de drogas son incautados en operativo Ruta. Vamos con el informe.
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0: Operativo en la ruta de Coxñipata en Cusco. ¿Qué ocurrió ahí en Cusco, señores? Cusco también bastante droga sale de este sector. En el marco de las acciones de la lucha contra el tráfico ilícito de drogas, efectivos de la Dirección Antidrogas Irandro y el Departamento de Operaciones Tácticas Antidrogas DEPA, la DEPDA, Cusco, ejecutaron un importante operativo el pasado, este último fin de semana, mes de mayo, justamente en la carretera de Coxnipata, Cusco, considerada un corredor estratégico para el traslado de sustancias ilegales, clorhidrato y cocaína. La intervención se realizó en horas de la tarde cuando el personal policial detuvo un vehículo que se desplazaba desde el sector de Patria con destino a la ciudad del Cusco. Durante este registro vehicular se detectó una congeladora acondicionada con compartimientos ocultos doble fondo, así como paquetes sospechosos distribuidos entre equipajes. Tras una inspección minuciosa, los agentes hallaron un total de 101 paquetes tipo ladrillo que luego de las pruebas químicas correspondientes dieron positivo para pasta básica de cocaína, alcaloide de cocaína, clorhidrato, con un peso aproximado de 102 kilogramos, 744 gramos. Como resultado de este operativo fueron detenidos 4 personas presuntamente involucradas en este delito. Asimismo, durante el registro personal se incautó dinero en efectivo que supera los 24 mil soles en efectivo, además equipos de comunicación móvil satelital. Los detenidos junto con la droga, el vehículo intervenido y demás evidencias fueron trasladados a las dependencias policiales correspondientes para continuar con las diligencias de ley en coordinación con el Ministerio Público y la Fiscalía Especializada en Tráfico Ilícito de Drogas. Cabe señalar que en lo que va del año 2026, las acciones desarrolladas por las unidades especializadas han permitido incautar más de 415 kilogramos de droga, evidenciando el trabajo sostenido de las autoridades en la lucha contra el narcotráfico, señores. Ve, aquí está, queda en justamente la Policía Nacional lo que viene ocurriendo. Así que Así está el panorama también policial. 7:02.
1: Vamos a decir lo siguiente con más información. Sosimo Cárdenas bajo la lupa por culpa.

0: El director de la red de salud de Chanchamayo por certificados Bambas. ¿Tiene certificados Bambo? ¿Y qué está pasando, señoras y señores? Y esto es un delito garrafal. Así está Sosimo Cárdenas, que vamos a dar lectura más adelante. Pero hacemos la invitación. 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
1: La hora 7 de la mañana con 2 minutos. 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
0: Bueno, acá sigue la familia entre lágrimas. Me dice, por favor, ayúdeme a encontrarlo. Estamos hospedados aquí en Mazamari. Tengo una bebé de 2 años. Algo ha tenido que pasar, porque nunca me ha pasado esto con mi pareja. Yo vengo desde Huancavelica. No tengo a nadie acá en Mazamari y estoy hospedado acá en un hospedaje. Pido a la población, por favor, que me apoye. Si alguien lo ha visto, comunicar a este número 954-02-8766. Así que están pidiendo, si usted de repente lo conozca, a Huaranca, Gutiérrez, Hover y Bon, Ivanov. Es el nombre, Hover Ivanov, es lo que nos está mencionando, el joven que ha desaparecido. Por favor, ya la familia ha llegado y está llame y no responde, el teléfono está apagado. Por favor, si alguien lo conoce, él ha bajado a encontrarme acá en la plaza principal de Masamari, pero he llegado y no hay cuándo responde. He llegado desde Huancavelica, dice la señora acá que nos está escribiendo. Y por favor, si alguien lo conoce, pasen la voz, que la familia los estamos esperando. Yo y mi bebé de 2 años lo estamos esperando. Estamos hospedados en un hospedaje. Bueno, qué pena. Si por ahí alguien lo conoce, por favor, pasen la voz. Señoras y señores, pasen la voz, que la familia lo está esperando, distinguidos oyentes. Bueno, otra información que también es terrible: 2 niños, aproximadamente 2 y 3 años, fueron rescatados luego de ser encontrados en situación de abandono dentro de una carpa improvisada en una playa. ¿Qué hacían estos 2 niños de 2 y de 3 años? No ocurrió después de que uno de los menores fuera visto deambulando solo en la madrugada. Seguro mamá, papá le llevó a pasar de repente, pues no, con la familia, algo pudo haber pasado. Pero, estimados oyentes, es una pena que dejar a los niños solos, y al menos de edad de 2 a 3 años, es lamentable, señoras y señores. 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
1: Oiga, en el sur del Perú está atacando la sarampión. Y eso no es ajeno, porque la sarampión puede llegar también aquí a Selva Central. ¿Qué está pasando? El sarampión es una enfermedad vírica altamente contagiosa. Sarampión, y es grave. La sarampión, caracterizada por fiebres altas, viene con tos, viene con la conjuntivitis y una erupción cutánea roja que se extiende por todo el cuerpo. Te ataca la cara, te ataca el pecho, te ataca la espalda, todo te ataca la sarampión. Se transmite por el aire al toser. Esa gente que dice, tenga cuidado, no vaya a ser brote de sarampión. Hay que tener cuidado con la gente que empieza a toser y a estornudar. Hay que hacerse a un costado y puede dejar complicaciones severas, especialmente en niños que no están vacunados, niños pequeños y personas no vacunadas. Por eso es bueno vacunarse, señores, contra el sarampión. Muchas veces hablamos de sarampión y no le tomamos importancia, pero cuando estamos postrados en un hospital, ahí sí recién le tomamos en cuenta que es la sarampión. Puntos claves y situación actual 2026. Contagio: es una de las enfermedades más contagiosas. Un paciente puede contagiar entre 20 a 30 personas. Este virus puede permanecer en el aire hasta 2 horas después de que una persona enferma haya salido de una habitación o haya estornudado o haya tosido. Los síntomas comienzan con fiebre alta, tiene rinitis, secreción nasal, tos, ojos rojos, conjuntivitis, pequeñas manchas blancas en la boca, manchas de cóplic, señores. La vacunación es la mejor herramienta de prevención. Se utiliza la vacuna triple vírica SRP. Se llama sarampión, rubiola y paperas. Los casos actuales en el Perú, en el sur, sobre todo, y el sur está siendo invadido por sarampión. Se han reportado casos importantes en la región como en el sur del Perú, por lo que las autoridades de salud instan a plantear la dosis de vacunación en niños para evitar brotes comunitarios. Puede brotar nuevamente, puede revivir verificar las vacunas, asegurarse de que niños y adultos tengan sus dosis de triple vírica, señores, contra la sarampión. Así que tengan cuidado de la sarampión. A ver.
3: En Puno, 148 familias ya sufren el contagio y en Juliaca hay 81 casos.
4: El distrito de Juliaca es el que se ve más afectado. El 76.4% de casos, que equivale a 81 casos, están ubicados en el distrito de Juliaca. El 21.7% en el distrito de San Miguel, lo que representa 23 casos. Y en el distrito de Caracoto tenemos 2 casos, lo que representa el 2%. Como podemos ver, los más afectados son el distrito de Juliaca y el distrito de San Miguel.
3: Por otro lado, en el Cusco, 34 casos sospechosos acechan a la ciudad imperial, de los cuales 20 aún esperan los resultados oficiales del Instituto Nacional de Salud. Fiebre explosiva, manchas rojas y tos seca son los síntomas de este virus. El riesgo es extremo. Un solo infectado puede contagiar hasta 18 personas de su alrededor.
5: El sarampión es una enfermedad viral contagiosa que se transmite por el aire al toser o estornudar. Los síntomas comienzan con fiebre, tos, ojos rojos, escurrimiento nasal y dolor de garganta. Después aparecen manchas rojas en la piel. Un signo distintivo del sarampión puede ser peligroso, sobre todo en niños pequeños, personas no vacunadas o con defensas bajas. Pueden causar neumonía o daño cerebral con consecuencias permanentes o incluso mortales. No existe una cura específica.
3: El sarampión no distingue edades.
1: Bueno, el sarampión no distingue edad, ni color, ni plata. Yo tengo plata, ¿no? Así con todo tu dinero igualito. Te da sarampión, te da sarampión. No tienes plata, igualito te da. Vives en el campo, igual te da la sarampión. Vives en la comunidad nativa, también te puede dar sarampión. No existe tratamiento específico para el virus, por lo que la prevención a través de la inmunización es crucial. Sarampión. Así que te vas a llamar sarampión.
0: Adelante, buenos días.
6: ¿Señor Raúl?
0: Se ha equivocado, señor Raúl. Acá no existe señor Raúl.
1: Se ha equivocado.
3: Hasta el momento se han registrado 165 casos de sarampión. En Puno, 148 familias ya sufren el contagio. Y en Juliaca hay 81 casos.
4: El distrito de Juliaca es el que se ve más afectado. El 76.4% de casos, que equivale a 81 casos, están ubicados en el distrito de Juliaca. El 21.7% en el distrito de San Miguel, lo que representa 23 casos. Y en el distrito de Caracoto tenemos 2 casos, lo que representa el 2%. Como podemos ver, los más afectados son el distrito de Juliaca y el distrito de San Miguel.
3: Por otro lado, en el Cusco, 34 casos sospechosos acechan a la ciudad imperial, de los cuales 20 aún esperan los resultados oficiales del Instituto Nacional de Salud. Fiebre explosiva, manchas rojas y tos seca son los síntomas de este virus. El riesgo es extremo. Un solo infectado puede contagiar hasta 18 personas.
2: Actualidad.
1: Hay que tener cuidado con la sarampión. Si en casa tienes un familiar que está con sarampión, está viendo que este es un virus, y este virus no va a medir que es la edad. La edad es igual para todos. Puede dar a un adulto, y peor es en los adultos. En los adultos puede causar la muerte el sarampión. Hay sarampión negra, que le dicen al sarampión negro, que es en los adultos, es más bravo. Más bravísimo es este sarampión en los adultos que en los niños. Todavía en los niños es un sarampión que viene con tos, viene con gripe, viene con fiebre alta, conjuntivitis, ataca los ojos, erupciones cutáneas rojas, se llena de caracha la cara, lleno de sarpullidos por todo el cuerpo. Así que tenga cuidado, estamos informando a través de prensa popular, y si no has vacunado a tu hijo, es momento que lleves al centro de salud, por favor, contra la sarampión, urgente. Tiene que ser los niños. ¿De cuántos años se vacunan los pequeños sarampión?
0: Desde que nacen, Pedro.
1: Papo tiene...
0: Sí, tiene todo.
1: Tiene todo.
0: Sí, tiene completo todo, papo.
1: Porque si no te ponen es para el sarampión, con el tiempo ya más adulto, uno se enferma, pues igualito te va a dar la sarampión, pero ya con otros síntomas más fuertes, señores. 7:17, noticias de actualidad. 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Entre tanto,
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8: Mira, se ve cómo se están. Nosotros han llegado al lugar y vemos con bastante precaución o preocupación, ¿no? El incremento del caudal está bajando ya, ¿no? Hay que indicar. Bueno, ya la municipalidad había logrado también ya limpiar parte de... había logrado un poco descolmatar, y eso ha hecho pues que aún todavía no se desborde. Porque si no, otra de esa noticia. Repito una vez más, estamos ubicados aquí en la Merced Chanchamayo. Ha incrementado el caudal del río Garú. Repito una vez más, a través de esas noticias, ha incrementado el caudal. Ya están pidiendo la presencia de maquinarias, principalmente en la parte baja. Ya en la parte baja están ya varias viviendas inundadas, es lo que nos han indicado. En la parte baja han inundado ya varias viviendas. A muchos vecinos están pidiendo de una vez la intervención de maquinarias o si es que puedan ayudar. Bien, imágenes a través de estas noticias. Repito una vez más, estamos ubicados en el sector del río Garú. Este es el sector donde lavan los carros. Repito una vez más, están indicando a la altura del sector. Repito. Bueno, así haya maquinarias, en estos momentos no pueden pues trabajar la maquinaria. ¿Ya? Así haya maquinarias, no pueden trabajar las maquinarias. Hay que dejar claro. Tenemos que hacer que baje un poco el caudal del río Garú. Repito una vez más, ha incrementado su caudal de manera preocupante. Ya aquí hay unas barricadas que está haciendo pues que el agua pueda venirse a este sector. Recuerden que somos S Noticias a través de la señal de Nativa Televisión, Nativa Radio, repito. Compartan la transmisión, repito, compartan la transmisión para que más peruanos se enteren.
1: Bueno, este sector es para ir a Villarrica, ¿no? Este sector es para ir a Villarrica. Lamentablemente se ha salido de curso algunas cunetas, o sea que hay por este sector, este cerro en Bellavista. Lamentablemente, pues, toda la carretera está hueco. Es como si pasara por acá el río Mazamari por la avenida Pangoa. Imagínense ustedes, ¿quién va a pasar por ahí, oiga? Y viene arrastrando piedras, viene arrastrando lodo, viene arrastrando troncos, maderas. La vecindad está preocupada.
8: Provincial de Chanchamayo, Hermenegildo Navarro, a ver, de inmediato hay que ayudar a las personas que están siendo en estos momentos afectadas por el incremento del caudal del río Garú. Entonces, de manera preocupante, bueno, a las horas de la mañana, una lluvia torrencial aquí en Chanchamayo. Bueno, estamos ya en el mes de mayo, no es usual estas lluvias aquí en Chanchamayo, pero usted puede evidenciar estas imágenes a través de S Noticias. Repito,
1: Río Garú.
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1: ¿Te acuerdas un día se desbordó el río Capiruchari?
0: Exacto, sí.
1: ¿Y cómo salía el agua?
0: Cantidad.
1: Igualito está el río Garú.
0: Wow, Dios mío.
1: Toda la carretera principal que se va a Villarrica ya está lleno de agua.
0: Oye, estamos...
1: Acá la solución que están, perdón Maruja, la solución que están viendo acá es hacer un puente.
0: Ya.
1: Haga un puente, pues.
0: Constantemente ya esto se está haciendo costumbre de que la lluvia está afectando a esta parte y no hay muchas veces pase para que puedan pasar las unidades vehiculares, tanto de que vienen de la costa y salgan de acá. Entonces se quedan imposibilitados. Me hago la idea que ante esto, no estas inconveniencias que está suscitándose, se están pensando hacer este puente. Pero qué bueno. Pero lo que yo llamaba, distinguidos oyentes, poderosamente la atención es que mencionaba que ya no es usual en este tiempo tener lluvias de esa magnitud.
1: Ya no es usual.
0: Ya no es, ya no es, pues, en estos tiempos de mayo, si hay lluvia, pues lluvia moderada, leve, pero la gran cantidad, como el día de ayer se ha visto en Chanchamayo, ha sido, distinguidos oyentes, desbordante, ¿ah? ¿Eh? Ha sido terrible y ha sido sorprendente porque en estos tiempos estamos como si hubiese, distinguidos oyentes, en el mes de febrero, fines de enero, así estuviese lloviendo en Chanchamayo. Y también en nuestro distrito de Mazamari se ha pasado pues casi todo el día con lluvia, con no el tiempo nublado, un amanecido, tiempo triste.
1: Ha amanecido la lluvia para el día de hoy.
0: Wow.
1: Sí, usted no ha escuchado, amaneció la lluvia toda la santa noche, lluvia, lluvia. Claro, no en intensidad, pero ha habido lluvia.
0: Sí.
1: Ha habido lluvia.
0: Oye, que el clima ha cambiado bastante, bastante.
1: Muchísimo, muchísimo ha cambiado nuestro clima de la selva central. En mayo ya no había casi,
0: no, pues,
1: ya no había lluvia, pues estábamos entrando al verano, un verano fuerte, caluroso, donde la gente hace chacra, queman, rozan, trozan, hacen de todo la naturaleza para sembrar. Pero ahora lluvia, lluvia, sigue la lluvia. Chanchamayo se ha inundado, señores. Lamentablemente han cambiado los tiempos.
0: Qué pena, decido siente que los tiempos han cambiado. Un día de la madre, muy tristes algunos que la han pasado por el clima nada más, pero en un ambiente de tal vez familiar. Pero, distinguidos oyentes, así como hay ambiente familiar muy bonito que le han pasado, pero hay ambientes, distinguidos oyentes, donde debería ser el Día de la Madre hermoso, han asesinado en una pelea familiar, en una reunión familiar, habrían asesinado pues a un hombre, distinguidos oyentes. Esto pasó, sí, no en Santa Clara, lo que debía terminar en una celebración de amor, terminó en un escenario de espanto. Anderson Aquino Quiñones, de 44 años, perdió la vida tras ser atacado salvajemente con su, ¿no?, con un arma blanca durante una gresca con sus propios familiares. ¿Qué pasó, distinguidos oyentes? La agonía en la carretera central tras recibir 3 puñaladas mortales, 2 en el pecho y 1 en la espalda. Pues no, en la avenida Los Lirios, Aquino Quiñones intentó desesperadamente salvar su vida, pero en el último aliento corrió herido buscando auxilio hasta llegar a un grifo en el kilómetro 11 de la carretera central, donde lamentablemente se desplomó sin vida ante la mirada atónita de los testigos. Bajo investigación, efectivos de la comisaría de Santa Clara ya iniciaron las diligencias para capturar a los responsables de este crimen que ha conmocionado a los vecinos. Mientras que el país celebraba el Día de las Madres, una familia quedó lógicamente destruida por la violencia interna y la intolerancia. Esto pasó, distinguidos oyentes, después de muchas copas. ¿Qué pasa? Creo que, distinguidos oyentes, una reunión es para una alegría, para, distinguidos oyentes, estar reunidos toda la familia y no terminar, distinguidos oyentes, en esta clase de peleas, discusiones, que sacarse, ¿no?, los trapitos al aire. Entonces, ¿ni para qué, distinguidos oyentes, voy a terminar? Voy a hacer una reunión para terminar peor en tragedia, que es con una muerte de un ciudadano.
1: Así es, hay que conocer en la familia. Si usted tiene un tóxico en la familia, entonces hay que separar a ese tóxico. No, a ese tóxico no se le da ni agua, porque es tóxico y definitivamente, o de repente hay una tóxica por ahí también, porque ahora varón y mujer beben normal, de igual a igual. Vaso lleno, cepillado, cepillado, las dos se cepillan. Wow, y al final terminan en bronca.
9: ¡Bareto! ¡Vamos a la fiesta de San Juan!
10: Hola, ¿qué tal? Soy Steve Doble C de Radio 1550 desde Ciudad Incontrastable. Un saludo a mis grandes amigos de la Selva Central, especialmente a Mazamari, gran pueblo de hombres trabajadores, y a sus autoridades. ¡Feliz fiesta patronal en honor a su santo patrón, San Juan de Mazamari! Y a mi colega Pedro Vélez, que muy pronto estaré en Mazamari.

0: Debería estar conmigo Steve Sarrón, pero cobra muy caro. Muy caro cobra el hombre, carísimo cobra. ¿Cuánto le estará pagando? 15.50. Y debe estar ganando buen billete. Pero bueno, Steve, gracias por el saludito. Se le ha invitado al hombre para que venga pues a presenciar cómo es la selva. Conoce un poco Oxapampa, Chanchamayo, pero no conoce Masamari. Y ya lo he invitado, le he dicho que hay vuelo, pero no hay de Huancayo vuelo, pero hay de Jauja, creo, vuelo. Así es, señores. Siempre tratando de llevar la noticia a los amigos. Ahora que hay tanta facilidad, WhatsApp, tenemos ahí de todo. Siempre mandando los saludos a Steve Sarrón Carmona. Hace poquito ha cumplido 50 años, ya está también canoso ya el hombre. Ya. 50 años de edad. Pero él se mantiene joven, todavía pues es físico, tiene pilas, es agresivo en la radio, juega, se divierte, es musical, hace show, anima espectáculos. Últimamente se ha puesto a animar matrimonios. Especialmente lo llevan a todos los matrimonios de Huancahuala. Se va a Jauja, se va a Guayucachi, lo llevan a Pilcomayo, está en Chongos Alto, está en Chongos Bajo. El hombre gana su billete porque anima bien este tipo de ceremonias, no de matrimonio, sobre todo matrimonios. Bien, 7 de la mañana con 31 minutos. Oiga, lo que sí preocupa, Maruja, nos preocupa, es que en la ciudad de Loreto muchos menores de edad ya están con guagua desde los 10 años. Oye, 10 años pueden tener hijo. 10 años, sí, sí. 11 años, 12 años. ¿Qué pasa con esta juventud? Las loretanas es la región, dice, además de que tiene la mayor tasa de maternidad adolescente en el Perú. Aquí creo que está invadiendo la polio. Ataca a los niños la polio. A ver qué dice acá. Mientras este último fin de semana, domingo, que se celebró Día de la Madre, muchas madres celebraron su día rodeado de sus familias en Loreto. Persistente una realidad alarmante que afecta a niñas y adolescentes obligadas a asumir embarazos y maternidad a edades extremadamente tempranas, 10 años, 11 años, 12 años. Las cifras muestran que la región continúa liderando los casos de embarazo adolescente e infantil en el país, registrándose inclusive casos menores de entre 10 años, chiquitas de 10 años, niñas de 11, de 12 años. Según los reportes oficiales, muchos de estos embarazos están vinculados a violencia sexual. Eso sí, violencia sexual. Solo hasta agosto del año 2025, el año pasado, se contabilizaron más de 1,000 gestantes. 1,000 gestantes adolescentes en Loreto. Y la tasa de maternidad en menores y jóvenes de 15 a 19, bueno, 15 a 19 ya puede chambear, puede sacarse la mugre en la chacra, macheteando, lampeando, cosechando café, pero 10 años, oye, es guaguita. Alcanzan el 18.1%, una de las más altas del Perú. Las zonas rurales y comunidades indígenas siguen siendo las más golpeadas por esta problemática, que continúan truncando la infancia y el futuro de miles de menores. Hay que sacarle las bolas pues a todos estos tíos. Claro, sin bolas ya no van a hacer nada. Pero imagínense, niñas, 10 años, 11, 12 años. Imagínense que esté ahí su hija en la fila.
1: Wow, no.
0: ¿Ah? No, pues no. Y ya no va a estudiar, ya no va a hacer nada en la vida. Va a tener que dar chichi, chichi nomás al bebé, porque el bebé sin chichi,
1: bueno,
0: no crece.
1: Bueno, es una, no, truncó ya su vida esa señorita.
0: Para siempre.
1: Bueno, terrible, una responsabilidad muy grande. Una responsabilidad desde muy jovencita, muy inmensa para tener una familia, estimado señor,
0: que
1: es un
0: peor,
1: bebé.
0: Y lo peor de todo, que quedan madres solteras.
1: Bueno.
0: Porque el que ha hecho el hijo desaparece, se escapa, se fuga. O lo agarran y se va a la cárcel y no tiene plata para pagar por los alimentos, señores. Hay tantos casos que ocurren. Mire, esto pasó en Loreto. Sigue pasando en Loreto, en el Perú. Es la tasa más alta que tiene este departamento loretano. Hay que tener cuidado. Vamos ahora con Samugari. ¿Qué dice Samugari? Efectivos de la comisaría PNP Palmapampa lograron recuperar 3 motocicletas robadas. 3 motocicletas con requisitoria vigente durante acciones de control e identificación vehicular ejecutadas en el distrito de Samugari, provincia de La Mar, región Ayacucho. La rápida y eficaz labor policial permitió detectar unidades vehiculares solicitadas por Seprovi Ayacucho reforzando así las acciones de lucha contra el delito y recuperación de vehículos requeridos por la justicia. Mientras tanto,
1: decidos oyentes, vamos con otras informaciones, señoras y señores. ¿Qué pasó? Horror, señores y señores. Hallan cuerpo de un interno dentro de un costal frente al penal. ¿No? Que registra implicados, están, el INPE está implicado en esto. Un hallazgo macabro ha desatado una crisis en el penal. El interno Franklin Mancha, ¿no?, su casaca, de 49 años, condenado por narcotráfico, fue encontrado sin vida, doblado en posición fetal y oculto dentro de un saco de rafia en un garaje ubicado frente, pues, a un establecimiento penitenciario. ¿Cómo salió este cadáver de esta prisión de alta seguridad sin que nadie se diera cuenta? El cambiazo de los costales, la cámara de seguridad del INPE captaron otro interno, Alexander Vilca, trasladando una carreta con cuatro sacos. Sin embargo, la sospecha recae sobre el personal penitenciario. Versiones que también, distintos oyentes extraoficiales, indican que los agentes retiraron los bultos simultando que eran desechos para luego salir a buscarlo al inmueble al frente. Pues el hermetismo inicial y las contradicciones del alcaide Freddy López solo alientan a tesis de un encubrimiento masivo. El ajuste de cuentas, mencionan, sí, podría ser Mancha su casaca, natural de Juliaca, no era cualquier interno, se dice que manejaba dinero y seguridad personal dentro del penal. La hipótesis principal apunta a un ajuste de cuentas ocurrido en los talleres, tras el cual se habría montado una operación logística para desaparecer el cuerpo del recinto. Bloqueado a la justicia, lo más grave, tras el hallazgo, policiales fiscales intentaron ingresar de inmediatamente al penal, pero se les prohibió el acceso, retrasando las diligencias críticas. La Fiscalía Especializada de Derechos Humanos ya tomó el caso para determinar quiénes permitieron que el infierno saliera a las calles en un costal verde. Qué pena, por más que sea, distinguidos oyentes, acá una persona que esté, pues, purgando condena, no necesita una muerte de esa manera, de esa magnitud, señoras y señores. Vamos con otras informaciones que también nos preocupa realmente acá a la selva central. Es que, distinguidos oyentes, pues no se está viendo un tema de salud. En estos momentos Osimo Cárdenas está bajo la lupa por culpa del director de la red de salud de Chanchamayo, porque habría tenido certificados bambas. Fuertes cuestionamientos vienen surgiendo contra la actual gestión del gobierno regional de Junín, encabezado por Sósimo Cárdenas, debido a la presunta designación de funcionarios que no cumplirían con el perfil profesional requerido, a quien incluso habría presentado documentos falsos para acceder a cargos públicos. Uno de los casos ya viene generando mayor polémica es el director de la Red Integrada de Salud de Chanchamayo, el licenciado en enfermería Efraín Arias, que sería citado ante el Consejo Regional. Según la denuncia expuesta, el funcionario afirmó contar con experiencia laboral como auxiliar administrativo en la UGEL Pangoa, provincia de Satipo. Sin embargo, estos documentos vienen siendo seriamente cuestionado y ya forma parte de las investigaciones y acciones de fiscalización impulsada por el Consejo Regional. El hecho ha provocado indignación entre la población y trabajadores del sector salud, quienes exigen transparencia en las designaciones y mayor control sobre los requisitos que presentan los funcionarios públicos para ocupar cargos de confianza. Diversos sectores cuestionan cómo personas con documentación observada o sin experiencia acreditada lograr asumir importantes funciones dentro del aparato estatal, mientras que profesionales capacitados continúan esperando oportunidades laborales. Ahora la atención está puesta en las acciones que adoptará, pues, el Consejo Regional, y en las investigaciones que podría determinar responsabilidades administrativas, civiles o penales en este nuevo caso que golpea la imagen de la gestión regional. Hay que, ¿no?, al momento de, distinguidos oyentes, de hacer una convocatoria a los profesionales, hay que verificar bien si son estudiados o son preparados según lo que menciona. Hay que filtrar cada documento, porque no hay, recién que hayan terminado la universidad, ni siquiera se han distinguido siguientes, tienen una experiencia laboral y están presentándose. Claro, todos tenemos derecho a trabajo, todos de repente distinguidos oyentes, pero por lo menos una experiencia laboral que tenga ahí sí, pues no, con gusto, razón, pero recién van a aprender en nosotros, recién, distinguidos oyentes, una médica que va a llegar y no sabe nada, está aprendiendo, entonces usted llega muy delicado de salud, va a aprender contigo, entonces en vez de distinguidos oyentes, curarte, te va a matar. Sí, señoras y señores, y hay documentos falsos que yo tengo experiencia en tal lugar, que yo tengo experiencia en tal lugar, y distinguidos oyentes, cuando investigan a profundidad, las cosas no es así. Nunca apareció, nunca lo conocen. Así que es lo que está pasando en estos momentos en Chanchamayo.
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0: Vamos con más información, señores. ¿Qué dice el sistema de noticias? Vamos con Senami. Bueno, Senami nos advierte desde el día de hoy, lunes 11 de mayo, tome las precauciones del caso que dice Senami. Estamos ingresando a la página de Senami. El 11 de mayo, el día de hoy, se espera el incremento de vientos en la selva. Va a haber vientos, este incremento estará acompañado de fuertes ráfagas, va a haber lluvia también, tenga cuidado. También nos informa Senami, el primer friaje del año llegará con fuerza a la región Ucayali y las temperaturas descenderán hasta 14 grados centígrados, según Senami va a ser frío, por lo que se emitió una alerta roja debido al intenso frío que afecta a la población. Las provincias más afectadas serán Padre Abad, Atalaya, Purús, Coronel Portillo, región Junín. El descenso de temperaturas comenzará desde el día de hoy. Lunes 8 de mayo, señores, ¿no? Y inicialmente de manera leve, pero se intensificarán 11, 12 y 13 de mayo. Se recomienda abrigarse adecuadamente, proteger a los niños y adultos mayores, vacunarse contra la influenza, evitar cambios bruscos de temperatura. Las autoridades exhortan a la población a tomar precauciones para evitar enfermedades respiratorias durante este periodo de friaje.
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0: Así es, Maruja, tenemos que buscar un candidato para nuestro distrito de Masamari que no sea improvisado. Nada de improvisados. Esos son improvisados, son el fracaso. Nada con improvisados, señores. Todos los improvisados que vayan a su casa a aprender, que practiquen ahí con su familia. Porque, ¿qué cosa creen? Que sacarse la tinca es estar dentro de una municipalidad y practicando sin saber nada, señores. Ese llevarnos al atraso. Llevarnos al atraso, llevarnos a congelarnos prácticamente de no hacer nada, tener una autoridad que simplemente va a ser un ganapán, va a alimentar a hambrientos, ¿no? Van a haber regidores hambrientos metidos ahí creyendo que la municipalidad nos podemos llevar y ponerle ruedas y nos podemos llevar pues la muni, ¿no? O sea, nada de improvisados, bien claro está el Spock.
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0: Bueno, ha sobrado pachamanca de ayer, ha sobrado, tienes que hacer calentar la pachamanca.
1: Bueno, vamos a ver qué clase de pachamanca tenemos ahí, vamos, para calentar, y el calentado es rico. Bueno, estimados oyentes, se va ya, como estamos hablando de candidatos, ya hemos conocido a los precandidatos del gobierno regional, porque ya están inscritos. Falta las provincias y falta, distritos oyentes, los distritos. Cuando ya, distritos oyentes, conocemos de los que están realmente inscritos, porque en estos momentos son recién precandidatos, no oficialmente, pero sí son distritos oyentes candidatos, ¿no? Pero ahora vamos con el gobierno regional. Vamos a dar lectura de quienes están inscritos. Vamos a estar dando a conocer Fernando Orihuela, que ya usted lo conoce anteriormente, ha sido, ¿no?, gobernador regional de Junín. Está por la P. Si usted quiere marcar por Fernando Orihuela, ¿usted cree que va a ser algo mejor esta oportunidad? Porque Fernando Orihuela ya gobernó, ¿eh?, y tenemos un hospital en Satipo que nos recuerda, cuando vemos la cara de Fernando Orihuela, vemos rapidito, se nos viene a la mente el hospital en la provincia de Satipo que está paralizado. ¿Por qué no terminó? ¿Por qué no ha tenido capacidad o no ha tenido voluntad de hacerlo? ¿Ahora qué pretende? Bueno, distintos oyentes, usted tiene que marcar la P. Vamos con Carlos Antonio Morales Mancilla. ¿Ah? Tenemos, distintos oyentes, acá la Lampa. ¿Sí? A Morales Mancilla tenemos con la Lampa. Bueno, Morales Macías sí ha trabajado bastante por Huancayo. Arnaldo Maima, estamos por la A. Un ciudadano que recién está, pues, ¿no?, incursionando en el tema político, es sobre la A, señoras y señores, y entonces usted podrá marcar por la A al gobierno regional. Y es nuevo, ¿eh?, es nuevo, tiene que marcar por la A por Arnaldo Maima. No hemos dicho, empezamos con Fernando Orihuela, con la P, ya lo conocemos, nos viene a la mente viendo su rostro por el hospital que no ha concluido, ahora nuevamente se lanza. Luego está la Lampa, Carlos Antonio Morales Mancilla, de la Lampa, distintos oyentes. Nuevecito, tenemos a Arnaldo Dante Malma Auki, que recién está incursionando en el tema político. Si usted va a querer marcar, tiene que marcar por la A. Y vemos el rostro de César Augusto Meredatello, el caballito. Si no puede en la provincia ese tipo, se está lanzando a ser candidato al gobierno regional. Dios mío, ¿dónde está? Estaría loco para poder marcar, distintos oyentes. Tenemos al PES, Frepaz Maneses, Jeremías, Paredes, Pizarro.
0: Frepap.
1: Ajá, Frepap, distintos oyentes. JP por el gobierno regional, Juan Mael Palomino Espinosa. Un poco desconocido, ¿no? Un poco desconocido, no se le conoce tanto. Aarón está por el Cóndor. Sí, por un Cóndor. Vemos ahí su símbolo de un Cóndor. Aarón. Kenneth Esteban Vasco, que también está queriendo ser gobernador regional de Junín. Por el APRA, vemos la estrella del APRA, Janet Magali Rojas Lázaro, que también está una dama, quiere ser gobernadora regional. Por la R, Dimas Rudy Aliaga Castro. Bueno, ha trabajado, quien no lo conoce a Dimas Aliaga, ha trabajado bastante por la ciudad de Huancayo, aunque ha salido con algunas denuncias. Tenemos a Verde, con, ¿no?, el partido de la B chica, Verde. Marcial Castro Cayagua, Marcial Castro Cayagua, está por el partido Verde. Somos Perú, Fernando del Villar Canchari, corazoncito Somos Perú. También tenemos Julio Berrocal Ramos con el partido de la carretera, ¿no? Está el partido de la carretera, que usted podría marcar perfectamente a este símbolo, señoras y señores. También tenemos a Benedicto Pariona Cayetano, está con la mano, hay una mano y también vemos ahí. Y finalizamos con Banguil Juan Mateo Blas, que también, distintos oyentes, estamos viendo, está con la cuchara. Un símbolo de la cuchara y un círculo y la cuchara. Son los candidatos ya que se han inscrito, precandidatos al gobierno regional de Junín, que estamos dando a conocer, distinguidos oyentes, que se están lanzando. Usted ya más o menos tiene que estar auscultando quiénes de estos, ¿no?, precandidatos podrían estar en la región Junín.
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0: Vamos con más información. Efectivamente, si no puede con una provincia, señores, ¿qué va a hacer con un gobierno regional? ¿No? Ellos quieren aprender, pero no pues, le falta mucho. Al menos a Meredatello, ¿no?, que ha dejado inconcluso toda la provincia de Satipo, y no lo conoce en Huancayo, prácticamente la región Junín desconoce de este personaje, aquí lo conocen, pues, los nativos, las comunidades nativas, esa es su gente, o sea, sí lo conocen, Pangoa. Pero la región Junín, estamos hablando de un departamento grande, de no sé cuántos millones de habitantes que tiene Junín. Olvídense, pues, es obvio que este señor no está preparado todavía. Tiene que pasar 5 años cuando yo esté con su bastón, quiera ir al gobierno, puede hacer, tiene que aprender bastante. Bueno, Mayma es nuevo todavía en la política, no tiene mañas, no sabe cómo chorear todavía, no sabe cómo robar, entonces puede trabajar todavía por el gobierno regional. Dimas Aliaga ya ha sido alcalde 2 veces de Huancayo, ¿no? 2 veces ha sido alcalde de Huancayo.
1: Hizo bastante por Huancayo.
0: Sí, conoce bastante el tema político de Huancayo, Junín, entonces ya se atreve por lo menos. Pero ¿qué vas a comparar Dimas Aliaga con Merea Tello?
1: Ay, en la vida.
0: No le llega ni a la pezuña. Esa es la verdad. Y distinguidos oyentes, es así que, bueno, pues están. Si liga, liga, dice, ¿no? Si liga, liga, dice.
1: Bueno, en el tema político, vamos ahora que vamos a ir a la segunda vuelta. Roberto Sánchez. Déjame decir que, pues no, le están denunciando, irá a juicio, va a ir a juicio por declarar cero ingresos ante la OMP. Él dijo, yo no recibo ni un sol. Y yo me pregunto, ¿con qué dinero está haciendo su campaña política? Miles, miles de soles. ¿Acaso, estimados oyentes, para hacer una campaña política, señores y señores, no se gasta? ¿Se gasta o no se gasta? Entonces, él habría declarado cero ingresos ante la OMP mientras su partido recaudaba miles y miles de soles. ¿Qué pasó acá? Roberto Sánchez, por eso va a ir a juicio. El Poder Judicial ya programó ¿para cuándo? Para el 27 de mayo, este 27 de mayo 2026, una audiencia de auto de enjuiciamiento contra Roberto Sánchez Palomino, candidato presidencial de Juntos por el Perú, por el delito de falsa declaración ante la OMP. Él habría mencionado, diciendo, pues no, Roberto Sánchez, yo no tengo ningún ingreso, yo no tengo ningún ingreso de, ¿no?, de acá para poder estar, pues no, ante la OMP. Así es lo que había declarado, pero en realidad estaba recaudando miles y miles de soles. Por eso el Poder Judicial ya programó para este 27 de mayo la audiencia, distinguidos oyentes, contra Roberto Sánchez Palomino, candidato a la presidencia de Juntos por el Perú, por el delito de falsa declaración ante la OMP. ¿Qué se le vendrá? No se sabe, distinguidos oyentes.
0: Bueno, 7:52, vamos ingresando con más información. 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
1: Bueno, qué bueno que no hay distintos oyentes, no un incentivo para la consulta. Simplemente tenemos distintos oyentes acá totalmente gratis. Vamos, estamos con
0: invitación.
1: La presencia de salud, tema de salud. Muy buenos días, ¿con quién tenemos el gusto?
4: Buenos días, ¿qué tal? Soy la obstetra Janet Pariona del Centro de Salud de Masamari. Agradecer la invitación de ustedes. Y bueno, nosotros somos del servicio de adolescente, que gracias a las constantes visitas que tenemos con ustedes, que venimos trabajando de la mano, estamos viendo pues un incremento de pacientes usuarios en nuestro servicio, ¿no? Adolescentes que son de 12 a 17 años. Y pues como queremos seguir con este trabajo para una mejor, brindar un mejor servicio para nuestra población, venimos también a continuar con este trabajo, haciendo la invitación a todos los adolescentes de 12 a 17 años para que puedan acudir a nuestro servicio para sus controles, y a todos los padres, pues, ¿no?, traer a sus hijos para realizarles sus controles, descartes de anemia, desparasitación, control por nutrición, vacunas, medicina, odontología, psicología, todo un paquete que compete pues para la atención del adolescente.
1: Bueno, en vista de que tenemos un informe que nos alcanzan desde el sector de Loreto, imagínense cómo está. Loreto enfrenta casos de maternidad a menores de 11 y 12 años y es una tristeza ver a una niña, porque es una niña, truncado todavía en estos temas ya de, prácticamente de por vida, porque un traer a un bebé es una responsabilidad. El bebé no crece de la noche a la mañana, tiene una responsabilidad muy larga. Uh-huh. Por eso hacemos el llamado, la invitación a conversar. Mamá con la hija, mamá con el hijo, papá con las hijas, una charla en familia.
4: Sí, cada vez, como dices Maruja, cada vez la menstruación en las adolescentes se da a temprana edad. Y cuando pues la adolescente no recibe la información, o a veces los padres no dan esta información al adolescente, algunos se descarrean pues, ¿no? Y cometen errores que después perjudica su vida. Son niñas recién, no van a saber cómo cuidar a un bebé. Uh-huh. Si muchas veces para un adulto es un poco difícil estar quizás en el trabajo, uh-huh, y atender a un menor, mucho más para ellas, pues, ¿no? Que todavía no han desarrollado físicamente también ese cuerpo, niñas, recién está empezando a desarrollar.
0: Esos son los casos de maternidad, ¿verdad? Caso de maternidad. Usted que es obstetra debe conocer, ¿cómo está la estadística aquí en nuestro distrito de Mazamá?
4: Mira, para comentarte, para el año 2025 se ha cerrado con 57 adolescentes embarazadas. Uh-huh. En lo que va de este año ya van 7 adolescentes embarazadas. No sabemos cómo cerraremos el año, pero estamos ahí tras trabajando con los colegios para que estas incidencias bajen, porque hay maneras de evitar un embarazo. Uh-huh. Así es que si los adolescentes, los papás quieren que se les brinde esa información, lo pueden traer a nuestro servicio. Ojo, la información que nosotros brindamos es dependiendo a los factores de riesgo que encontramos en los adolescentes, ¿no?
1: Y es es confidencial.
4: Sobre todo eso,
1: confidencial. Es confidencial. Papá o mamá, hija puedan ir y pues de ahí de las cuatro paredes no sale esa información que puedan tener, no, entre la profesional y si se está cuidando, no se está cuidando, en qué método, no, de infinidad de cosas que pueden estar hablando. Y eso es importante, que papá o mamá puedan acercarse con esa adolescente que desconoce mucho y le abren los ojos. Igualmente, a veces mamá tiene un poco de temor, de vergüenza de poder hablar de estas cosas, entonces que se acerquen y pues la profesional con mucha experiencia lo va a hablar.
0: ¿Desde los cuántos años ya generalmente se produce lo que le llama a usted la regla?
4: Bueno, antes era desde los 12 años, ¿no? Y hoy ya se ve de manera prematura desde los 9 años, ya las adolescentes, algunas están empezando.

0: 9, perdón.
1: Calamada. Mm,
0: era adolescente.
1: O sea, oye, todas las mujeres no son iguales, digamos. No, no es igual. Ah, caramba, distinto.
2: Wow, Dios mío.
1: Como dice, otra de 14, otra de 16 años y es mucho mayor.
0: Y muchas veces esa es dentro de la misma familia, ¿no? O sea, algunos decimos, pero si yo he menstruado a los 12, ¿por qué tú no menstruas? Entonces, muchas veces puede ser uno a los 16, la otra a los 12, la otra a los 9, es distinto. Y recalcarle también a los padres que nosotros como servicio de adolescente buscamos que el adolescente tenga proyectos en la vida, metas, sueños, aspiraciones.
2: Mm, qué bueno.
0: No es que les digamos, ya mira, la información es esta y como que autorizándolos, ¿no? Uh-huh. No, eso no buscamos. Buscamos que este adolescente tenga metas, pero si ya vemos un factor de riesgo, ya vemos que el adolescente está pues teniendo enamorada, enamorado, es ahí donde nosotros entramos.
1: Bueno, me imagino que la recomendación debe ser para ambos, ¿sabes? Porque no solamente la mujer es responsable, sino que ahí ha habido otro factor también.
0: También,
1: que,
0: ¿no? Mujeres, varones, están bien invitados a nuestro servicio, todos, pues, ¿no? Población, también los papás, en caso algunos quieran información, también se le da a los papás.
1: ¿Qué tenemos que hacer para tener esa información?
0: Acudir al servicio de adolescente. Bueno, los que ya conocen el procedimiento pueden ir, sacar sus cupos. Va a ser todo el recorrido, ¿no? Y los que tienen, es la primera vez, no saben cómo sacar su cupo, pueden acercarse al servicio de adolescente para que nosotros le podamos orientar para su atención. Ojo que no importa si tenga CIS o salud, FOSPOL, nosotros atendemos a todos los adolescentes.
1: Ahora que hay varios métodos para poder evitar este tipo de embarazos en menores, ¿no?
0: Hoy en día hay bastantes métodos y a diferencia de hace años, pues los métodos son más accesibles, gratuitos. Entonces no desaprovechen, no pierdan oportunidades en su vida pues por un embarazo.
1: No, no malogren su vida.
2: Claro, ahora las jovencitas pueden ponerse un implante y suficiente para 3 años. Tengo entendido que son estos implantes, se puede terminar pues tercero, cuarto, quinto año de secundaria tranquilamente. Y tener, pues, ¿no? Seguir los estudios. Si saco ese implante, nuevamente me pongo otro implante para 3 años. O cambiar de método si no me cae bien, cambiar de método. Y seguir así sucesivamente. Porque, pues, que una jovencita trayendo un hijo al mundo ya trunca su destino, su futuro. Porque una responsabilidad es traer un hijo.
0: Mucha responsabilidad. Así es que, chicos, no cambien, pues, una mochila por un bebé. Que cargar la mochila es más fácil.
2: Exactamente, cargar la mochila. Señora linda, vaya, de repente tú tienes una hija o un hijo, lleve, vaya, converse. De repente usted tiene un poco de temor, de repente, de poder estar hablando con la hija, un poco de recelo. Entonces vamos al centro de salud, saca la, se saca cupo, ¿cierto?
0: Sí,
2: se saca un cupo. Entonces te sacas cupo, ¿para qué, mamá? No, es que yo quiero que me acompañes. ¿Vas? Entonces a los dos están hablando, a mamá y a hija, conversando, dialogando, entre risas, y se va enterando de cómo es. Dios, oyentes, es, ¿no?, de repente una responsabilidad para más adelante. Exactamente, entonces muchísimas gracias por darnos todo este alcance. Los días de atención es de lunes a sábado.
0: De lunes a sábado, de lunes a viernes es todo el día y los sábados en la mañana.
2: En la mañana, entonces están abiertas para así evitar un embarazo no deseado. Muchísimas gracias una vez más.
0: Gracias.
1: ¿Su nombre nos dijo?
0: Soy la obstetra Janet Pariente.
1: Ya, obstetra Janet, ya nos están escribiendo acá WhatsApp. Usted acérquese a las 8 de la mañana, ¿verdad? ¿A qué hora es la oficina?
0: Desde las 7 es la atención, de ya 7 desde... de la mañana hasta las 7 de la noche.
1: 7 de la mañana, muy bien. Así que papás responsables también en este caso. Gracias, obstetra.
0: Gracias.
1: A usted un abrazo.
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1: 8 de la mañana, 00 minuto, vamos a hacer una pausa comercial de la empresa y vamos a retornar luego de la pausa con la última hora. Bueno, me están preguntando dónde pueden inscribirse los que están ya en pensión 65, Maruja.
2: Wow, ¿dónde
1: pensión
2: se van a inscribir?
1: Pensión 65, pueden inscribirse pensión 65. El adulto mayor o un familiar debe acudir a la municipalidad donde vive. Si es Satipo, Satipo. Si es Masamari, Masamari. Si es Pangoa, Pangoa.
2: Ok, bueno, señora Maruja, ya apareció mi pareja. Muchísimas gracias.
1: Apareció su
2: pareja. Ay, caramba, apareció. La señora estaba con lágrimas, ya estaba la denuncia. Alguien por ahí le pasó la voz. Están hablando en la radio. Por favor, pásele la voz. Y apareció.
1: Acá ¿con quién me estaba? Con...
2: Bueno, no sabemos, pero la señora nos está mencionando que ella apareció.
1: Entonces,
2: qué alegría, con... ¿no? Qué alegría que apareció la familia. Y estén reunidos todos. Es cuando.

0: hay una alegría en la familia, también nos alegra a nosotros.
1: De repente ha estado con Chinani por ahí, ha hecho truco.
0: Espero que no sea así.
1: Con truco, espero que no sea así. Bueno. 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Vamos, Maruja, a una pausa comercial y luego retornamos con la última hora de programa.
0: Pausa y volvemos.
1: Una pausa y retornamos.

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0: 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Estamos en Avenida Malvinas, frente a Almacenes Cusco, señores. 8 de la mañana con 20 minutos. ¿Qué ha ocurrido en Atalaya? Lo han asesinado a un joven, no le han quitado la vida. Seguramente una pelea callejera. Eso es lo que ocurre muchas veces, las peleas callejeras. Las discotecas o alguna fiesta, salen de algún evento y salen peleando, pues salen peleando, salen mordiéndose ahí. Y al final llega un desenlace terrible. Vamos escuchando qué dice el papá de este joven.
1: Ha llegado su papá del joven que lamentablemente perdió la vida. Buenas noches, nuestra condolencia.
2: Buenas noches,
1: ¿cuál es su nombre?
2: Me llamo Juan Meléndez y Aranga para servirle.
1: Su hijo Yeltsin, lamentablemente ayer lo cegaron la vida.
2: Sí, sí, me informaron que mi hijo perdió su vida acá en Atalaya, le han matado a mi hijo. Y de esa manera me enteré ayer en la noche, más o menos a las 6 de la noche. Y posiblemente hoy día he venido a llevarle su cuerpo a mi hijo. Y la verdad que ahorita yo no cuento con, económicamente, con bastante, recursos, ¿no? Muy, muy mínima. No tengo ni un cuarto donde para alojarme y tampoco ni las comidas.
1: ¿De qué lugar viene usted?
2: De Sepahua.
1: ¿De Sepahua?
2: De Sepahua, sí.
1: ¿Yeltsin es de Sepahua?
2: Sí, no, somos del Brai, pero
1: ya vive en Sepahua.
2: Sí, vive acá, él estaba trabajando por acá. Yo vivo en Sepahua.
1: ¿Yeltsin a qué se dedicaba?
2: Él se dedicaba, hay momentos que se iba a trabajar con sus amigos, hay momentos que tenía su motocarrito y
1: motocarreaba.
2: ¿Y
1: se conoce algo por qué de esta manera lo han cegado la vida?
2: La verdad no conozco bien, no puedo decir buena información, la verdad no tengo esa idea cómo decir lo que es verdad, ¿no? Entonces solo lo que se ha fallecido, lo que le ha matado, eso nomás. Y eso también su muerte, no lo sé bien también, pero sí, mi hijo ya se encuentra pues, aquí en el morgue.
1: Sí.
2: Y espero, señor periodista, yo cuanto quisiera que ustedes me darían ese apoyo para poder yo sacar a mi hijo de acá y llevarle, enterrarle.
1: Está ahorita aquí en la morgue,
2: sí,
1: ¿cierto?
2: Sí, en la morgue está. Y yo ¿qué? Quisiera por parte de ustedes que me den ese apoyo bastante. No tengo acá suficiente dinero para estar aquí también. Como sabes, periodista, acá los días, todos los días son los gastos.
1: Así es.
2: Y también he venido con mi propio mobiliario, un pequeño bolsito, para poder llevarle en el bote mismo.
1: ¿Qué le dijeron de aquí?
2: Acá, bueno, están esperando que autorice el fiscal.
1: El fiscal que autorice,
2: sí,
1: ¿verdad?
2: Sí, sí, sí, que me dé esa autorización para yo sacarle, o no sé qué me dirían, pero como vuelvo a decir, yo no tengo más allá para invertir en inmobiliarios grandes. No tengo.
1: ¿Ahora dónde está hospedado?
2: Estoy justo en el rinconcito, me estoy alejando.
1: Rinconcito. Ahí estás. ¿Algún número para que te puedan llamar, alguien que te quiera apoyar?
2: Sí, lo tengo en mi número, a ver, 949-090-088.
1: ¿Es su número para
2: es
1: cualquier
2: número
1: persona?
2: Teléfono. Si desea alguien, tendrá ese grandioso corazón.
1: Apoyarte, ¿no?
2: Quizá, ¿no? Y me podrían apoyar con su voluntad que le va a tocar su corazón.
1: Correcto, entonces está el número de teléfono para que le puedan apoyar al señor Meléndez. Meléndez, ¿no?
2: Sí, Meléndez.
1: Él llegó desde Cepagua por este trágico suceso que ha pasado con su hijo. Lamentablemente asesinaron el día de ayer y él está con la intención de llevar el cuerpo para darle cristiana sepultura, pero está a la espera de que el fiscal pueda ordenar esta entrega. ¿No sabe usted a qué hora le pueden entregar?
2: No, me dijeron 20 a las 8 o a las 9, pero el tramo es largo para viajar a Cepagua. Me preocupa un poco bastante, la hora se va yendo, como vuelvo a decir, lejos a Cepagua. Lejos. Y con mi propio inmobiliario voy a ir lentamente, no como dicen, como espera de...
0: Pobre papá, a puertas de celebrar el Día del Padre, lo asesinan al hijo en Atalaya. Y de Atalaya a Cepagua es distante, bastante lejos. El papá está viniendo a recoger su cuerpo ya de su hijo. Está en la morgue. Él es motocarrista. ¿Qué habrá pasado con el motocarrista? Pues no. De repente se ha portado mal el hijo. A veces los hijos, cuando están lejos de la familia, se vuelven hasta rateros. Choros se vuelven choros. Se meten a pandillas, se meten a grupitos ahí de gente de mal vivir. Y a final de cuentas, pues el desenlace de estos jóvenes es la muerte. Por ahí no hay alguien que viene de venganza y le mete un cuchillazo y le traspasa de la barriga hasta el otro extremo. Muerte segura, con arma blanca. O de repente le han disparado y lo han asesinado también. Y bueno, pues lo han dejado por ahí botado. Se enteró el papá y el papá está viajando desde Cepagua, está viniendo hasta Atalaya para que el fiscal le autorice y se lleve el cuerpo ya muerto de su hijo a Cepagua. Y lo peor es, no tiene recursos económicos, no hay plata. Y esto ocurre cuando justamente no tenemos dinero, ¿no? No hay dinero, esto ocurre cuando no hay ni para la movilidad. El papá está pidiendo que lo apoyen mediante intermedio de un yape o etcétera. Tengan cuidado, motocarristas. Así es, a los motocarristas, conozco varios motocarristas que madrugan desde las 3 de la mañana, 4 de la mañana, salen a chambear a esa hora. Y hay gente que llega a veces de viaje, hay movilidad ya desde esas horas. Siempre con cuidado hay que manejar las mototaxis. 8:27, Maruja, vamos con más información. Parte final, edición lunes 11 de mayo.
3: Lamentable accidente de tránsito deja 4 fallecidos y un detenido. Es lamentable porque no, dentro de este accidente está pues 4 personas fallecidas. Este accidente de tránsito deja como saldo 4 personas fallecidas y un detenido. Un trágico accidente de tránsito ocurrido en la carretera Canta, Guayay, a la altura del kilómetro 178, dejó como saldo 4 personas fallecidas y un herido de gravedad y un conductor detenido, según informó la comisaría de la Policía Nacional de Guayay. El hecho ocurrió el día domingo, el Día de las Madres de este año 2026, cerca de la zona de la Laguna Huasacocha, cuando usuarios de la vía alertaron a las autoridades sobre un choque con consecuencias fatales, terribles. ¿Cómo ocurrió este accidente? De acuerdo con el informe policial, el accidente fue protagonizado por 2 unidades vehiculares, la unidad de placa B8J 296, conducido por iniciales APB de 27 años, y la unidad también conducido de otro sino, conducido por SPAM, quien habría quedado detenido este sujeto. Según las investigaciones preliminares, la segunda unidad se encontraba estacionada en el carril derecho de la vía por fallas mecánicas. Estaba ahí, ¿no? Se encontraba ubicado, mientras que cuando fue impactada violentamente en la parte posterior por otro vehículo. El choque provocó un impacto frontal de alta intensidad que derivó en consecuencias fatales. Las víctimas sobrevivientes del accidente dejó 4 personas fallecidas, de las cuales 2 fueron identificadas, de 28 años y de 32 años, mientras que los otros 2 cuerpos permanecen en proceso de identificación debido a su estado de desastroso que se encuentra el cuerpo. El conductor de vehículo que habría colisionado, identificado como AEPB, fue auxiliado y trasladado al hospital de Daniel Alcides Carrión de Pasco, donde permanece internado en la unidad de cuidados intensivos con diagnóstico reservado. El conductor detenido, el conductor de esta unidad estacionada, identificada como SPAM, fue trasladado a la comisaría, donde quedó detenido mientras se realizan las investigaciones por la presunta comisión del delito contra la vida, el cuerpo y la salud en modalidad de lesiones culposas derivados del accidente de tránsito. Así que, ¿no?, investigación en el curso. Ambos vehículos quedaron en la zona del accidente para las diligencias correspondientes, incluyendo el levantamiento de cadáveres y las pericias técnicas. El Ministerio Público fue notificado del hecho y con coordinaciones respectivas y las investigaciones junto a la Policía Nacional. Así que se va a investigar para determinar, distintos siguientes, qué realmente pasó. Si un vehículo está malogrado, está en ese sentido, distintos oyentes, por lo menos deben poner su cono de alerta que está, distintos oyentes, ahí, pues no malogrado, un cono de alerta para el que está viniendo atrás, distintos oyentes, pueda identificar que está pues malogrado, está parado, cosa que no, me hago la idea, no estuvo, por eso es lamentable este accidente de tránsito. Qué pena, dejando cuatro personas fallecidas.
0: Cuatro personas muertas.
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0: Ahora, los penales del Perú están hacinados, totalmente llenos. El penal de Río Negro, aquí en la provincia de Satipo, está totalmente rebasando de internos, muchos encarcelados en este penal por diferentes delitos. Y casi, digamos, no es una casualidad de que todos los penales en el Perú están hacinados, distinguidos oyentes. Es un hacinamiento carcelario en el Perú. ¿Sabe cuánto le cuesta mantener a un detenido, Maruja, en el penal?
3: ¿Cuánto está?
0: 1,000 soles mensuales.
3: ¿A una persona que está en el penal?
0: Una sola persona que está encerrado en el penal, su presupuesto es de 1,000 soles mensuales.
3: ¿Qué tenemos que pagar, qué?
0: 1,000 soles tiene que gastar el Estado.
3: El Estado, para esa persona.
0: El Estado paga tu desayuno, tu almuerzo, tu cena, paga tu seguro social, ahí tienes médico, tienes enfermera, tienes todo. O sea, el delincuente que está en un penal internado está feliz de su vida. Porque
3: claro, porque tiene todo.
0: Tiene presupuesto de 1,000 soles.
3: ¡Wow! Imagínense, por eso están llenos los penales, por eso están viviendo felices. Vienen, salen después de estar unos meses en el penal, vuelven a cometer el delito, vuelven a ser internados en el penal. ¿Y quién no? Pues no, si vamos a estar con
0: ahí
3: un presupuesto de tanto, 1,000 soles.
0: Delincuentes, sicarios, asesinos, violadores, narcotraficantes, por otros delitos, omisión a la familia, no pasar la mantención a los hijos, y delitos por tocamiento indebido, accidentes de tránsito. Por interno, 1,000 soles. El Estado tiene que pagar 1,000 soles mientras hay tantas bocas de niños que no tienen que comer un pan. Miren cómo los mantienen, los corazones salen gordos. Cosa que Nayib Bukele ha hecho todo lo contrario, ¿no? Los penales de Secod, Nayib Bukele pues ha puesto ahí frejol, lo mantiene y come todos los días. No hay carne, no hay pan, no hay agua, no hay nada.
3: Ni una sola vez al día.
0: Así
3: una
0: es.
3: Sola vez. En una cambio, acá vez. En el penal le dan desayuno, almuerzo, cena. Hasta de repente le darán su refrigerio, quién sabe.
0: Le dan mujeres también.
3: Ah, le dan hasta mujeres.
0: Así es, mujeres también les dan.
3: Y esto, distintos oyentes, son las leyes que pues no están así. Y también viene de parte, distintos oyentes, algunas cosas negativas de los ministerios. El ministerio puede soltar a uno en la brevedad posible, o puede, distintos oyentes, no quedarse un poco más tiempo. Todo ahora, en el Perú estamos podridos.
0: Estamos jodidos aquí.
3: No, estamos podridos.
0: Sí, estamos jodidos. Porque estamos como palo de gallinero. Pura caca estamos.
3: Realmente esto desdice mucho de que si los siguientes en el penal deberían estar, no muchas personas, purgando una condena, pero una condena así como si los siguientes estás dando lectura en... no como Nayib Bukele, que realmente dé unas órdenes pues drásticas para que por lo menos tengan un escarmiento los internos, cosa que no en el Perú se está dando, decidos oyentes, hasta...
0: Nayib Bukele ha puesto sentencias de 130 años,
3: de 400 años. Se está dando facilidades, hasta medicina, medicamentos.
0: ¿Quién vive 130 años, pues, Maruja? ¿Quién vive 130 años? Nayib Bukele les ha puesto así al jode ya. de 100 años, de 65, cadena perpetua, ahí tienes que morir. Vamos escuchando un informe policial sobre los penales en el Perú.
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5: Se dice de que en los penales es donde se genera la extorsión, el sicariato. ¿Ustedes creen que en estas condiciones se puede controlar? ¿Ustedes creen que en estas condiciones es posible que un agente penitenciario pueda identificar celulares, pueda identificar listas de teléfonos, pueda identificar? No, o sea, ustedes han recorrido el penal. ¿Cómo yo puedo controlar un penal así?
6: El hacinamiento que registramos en Sarita Colonia lo ubica en el cuarto lugar entre los penales más sobrepoblados del país. La lista la encabezan en orden ascendente las prisiones de Huancavelica, Abancay y Tacna, en la cúspide, con una capacidad de albergue de 222 y una superpoblación de 1215.
5: Tener un interno hoy en día en un penal asignado más o menos es casi 1,000 soles mensuales. Por ejemplo, el caso de los alimentos, ¿no? Ese dinero que el interno no ha dado a la familia, no solamente ya no le da el dinero a la familia, además el Estado tiene que mantenerlo. Entonces es la verdad una incongruencia que queremos corregir.
0: Ahí están escuchando, 1,000 soles es el billete. 1,000 soles, ¿ah?
5: Se dice de que en los penales es donde se genera la extorsión, el sicariato. ¿Ustedes creen que en estas condiciones se puede controlar? ¿Ustedes creen que en estas condiciones es posible que un agente penitenciario pueda identificar celulares, pueda identificar listas de teléfonos, pueda identificar? No, o sea, ustedes han recorrido el penal. ¿Cómo yo puedo controlar un penal así?
6: El hacinamiento que registramos en Sarita Colonia lo ubica en el cuarto lugar entre los penales más sobrepoblados del país. La lista la encabezan en orden ascendente las prisiones de Huancavelica, Abancay y Tacna, en la cúspide, con una capacidad de albergue de 222 y una superpoblación de 1215.
5: Tener un interno hoy en día en un penal asignado más o menos es casi 1,000 soles mensuales. Por ejemplo, el caso de los alimentos, ¿no? Ese dinero que el interno no ha dado a la familia, no solamente ya no le da el dinero a la familia, además el Estado tiene que mantenerlo. Entonces es la verdad una incongruencia que queremos corregir.
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0: Bueno, lo que preocupa es el hacinamiento. O sea, ¿qué quiere decir el hacinamiento, señores? Están volando en el penal. 222 camas nomás tiene que haber en el penal, o espacio para 222, en este caso internos, pero en algunos penales está llegando a 1,215. En el caso de Río Negro, por ejemplo, simplemente deben haber 300 internos nada más en Río Negro. Pero lamentablemente están pasando los 1,700, 1,500, oye, duermen en el suelo, no sé, se meten debajo de la cama, ahí están durmiendo, señores. Pocos son los internos, los antiguos, que tienen pues su cama ahí, ¿no? Tienen los antiguos, ya nadie lo mueve, los antiguos, sentenciados 20 años, 15 años. Los nuevecitos tienen que ir debajo de la cama, ahí tienen que dormir, esa es su cama, el suelo. Un hacinamiento terrible que hay y un presupuesto de 1,000 soles por interno. Eso tiene que pagar el Estado. ¿De dónde sale el frijol? ¿De dónde sale la carne? Ahí comen hasta pescado. Miren ustedes, aquí en casa no probamos ni pescado porque no hay el billete. Pero los internos se comen su pescadito, su cevichito, su caja china. Mandan a los internos, a los impes lo mandan. Oye, corre, tráeme mi caja china, aquí está, 100 soles, tienen plata, tienen dinero. A veces en el penal les están dando la oportunidad de trabajar. No, ahí son carpinteros, zapateros, hacen billeteras, están fabricando polos, están haciendo politos con impresos, están haciendo artesanía, hay de todo ahí en el penal. Hasta panaderos, ¿no? Cantantes, también hay cantantes, hay un cantante que ha estado en el penal que ha sido famosísimo gracias al canto del penal. Miren, wow, ustedes, ganan plata. Ganan más del que está fuera libre. Mm-hmm. Porque adentro tienen billetes para comer su pollo a la brasa, su caja china, su pachamanca, les traen ahí. El INPE mismo le trae, le hace delivery, wow, le hace su delivery.
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0: Así es, un saludo para Ñaño, que está en la sintonía, me dice Pedro, estoy en sintonía, saluda a Ñaño, pues un saludo para Ñaño, para Beto Camasca, que está en sintonía en el balneario de Nápoles. Está de cumpleaños el día de hoy nuestro amigo Beto. Vamos a regalarle la torta de Panadería Pastelería Dayana. Así que Ñaño, un saludo de parte de tu flaquita, de parte
3: de su esposa. Ay, carambas. Claro. Están de cumpleaños también el día de hoy, ¿no? Andrea está de cumpleaños. Dice, pásale por favor. Cumpleaños Andrea, de parte de su hermano José, de su mamá y de toda la familia. Andreita, el apellido no sé, Andrea es lo que está de cumpleaños. Pásale bonito, de parte de nuestra amiga Rosa también. Torres, la mamá, la hijita está de cumpleaños. Dios me lo bendiga a cada una de las personas que están cumpliendo años. Pásalo lindo. Así que la mejor, distinguidos oyentes, ¿no? El mejor regalo es estar en unión familiar y con salud buena, porque así lo es. Demás ya es, se encarga usted.
0: Saludo de parte del papá también, hay que saludar al papá, dice, yo también saludo, pues están de cumpleaños el día de hoy, de parte de todos los amigos hay que saludar, de Silver Bedoya, que también el día de hoy van a estar en el cumpleaños. Va a ser un cumpleaños muy bonito y con Panadería Pastelería Dayana, señoras y señores. A ver, la tierra está temblando, Maruja.
3: Está de movimiento la tierra, mucho cuidado. 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
0: Hay que tener bastante cuidado porque la naturaleza nos puede jugar una mala pasada. Escuchen esto, hay una alerta roja que se está informando sobre la alerta de un enjambre sísmico que está en curso. California, más de 150 temblores en Brawley. Así es, más de 150 temblores en Brawley, señores. Un enjambre de terremotos sacudió Brawley Imperial Country desde el fin de semana, desde este sábado. El más fuerte ha alcanzado 7.4 en la madrugada del día domingo y se ha sentido desde el Coachella hasta San Diego y Mexicali. Ningún daño reportado, pero hay un enjambre de temblores. 150 movimientos telúricos que se han reportado en Brawley. Aquí en la selva también no va a haber el terremoto del año 47, porque acá Mazamaria tenía un terremoto del año 47, señores, donde han desaparecido muchos pueblitos acá en la selva. Es eso de pueblitos, habían comunidades, se han enterrado bajo tierra. En este terremoto conocemos la historia contada por los protagonistas, señores. Algunos ya no están, otros sí están vivos todavía. Así que tengan cuidado con el movimiento telúrico. 1947, Mazamari sufrió un terremoto de gran magnitud.
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0: Vamos con más noticias, Maruja. 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
3: 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Así
0: es. Puerto Inca no tiene pase, no hay pase para Puerto Inca, señores. A ver.
7: En la provincia.
0: Puerto Inca.
7: Eso sí, ¿cómo está? ¿Cómo está la situación aquí en Puerto Inca? Más abajo de Yurinaki.
0: Ya. Miren esa lluvia,
7: todo,
0: oiga,
7: por el barro. Y ya estoy al otro lado ya. Hay infinidad de carros.
0: Por eso decimos, la naturaleza ha cambiado. Ha cambiado, hay que tener cuidado con la naturaleza. No hay pase en Puerto Inca.
7: Está igual varado en este pase.
0: Y la lluvia es como si estuviéramos en invierno, ¿no? Qué fuerte la lluvia.
7: Eso sí, ¿cómo está? ¿Cómo está la situación aquí en Puerto Inca? Más abajo de Yurinaki.
0: No hay pase.
7: Ya.
0: Wow, el hombre está lleno de barro.
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3: Bueno, vamos con otras informaciones, y lo que está preocupando a Sandia es en un lugar muy conocido acá también por la libertad. Dice, plagas de ratas han aumentado en este sector, en este distrito de Sandia de Alto Inambari, una peligrosa plaga de ratas y ratones invaden actualmente las casas dentro del centro poblado de Masiapo, en la provincia de Sandía. Los vecinos están muy preocupados porque los animales entran a los dormitorios y cocinas, poniendo en riesgo su salud de todos. La presencia de estos roedores aumentó bastante durante las últimas semanas y está afectando la tranquilidad de los habitantes en todo el distrito. De los animales muerden los sacos de comida, ensucian los rincones de las viviendas con sus desperdicios orgánicos. Los padres de familia temen que sus hijos pequeños se contagien con enfermedades graves por el contacto con estos animales callejeros. Los no ancianos también son personas muy vulnerables ante este foco de infección que crece rápidamente sin que nadie lo detenga. Los residentes de Masiapo piden también campañas de fumigación urgente y la limpieza total de estos sectores donde se esconden las ratas. La población solicita trampas efectivas para controlar esta invasión sanitaria antes de que ocurra una desgracia médica en la zona. Las autoridades municipales todavía no ejecutan un plan de acción para ayudar a los pobladores que sufren este problema de limpieza. Los ciudadanos exigen en este sector salud y que intervenga de inmediato con especialistas para eliminar a los roedores en las calles. Esta situación empeora cada día y genera mucha desesperación entre las familias, ya que no saben cómo proteger sus alimentos básicos. La comunidad espera una respuesta rápida de sus líderes para recuperar la higiene y seguridad en este distrito selvático. Oye, las ratas están aumentando, y le ponen un veneno, ese veneno campeón que ya no hace nada, y se comen las ratas, y esas 22 oyentes, pues no más, las ratas les están engordando, en vez de que 22 oyentes pueda hacer efectivo de no sacrificarse a estas ratas. Por lo contrario, no le pasa nada con 22 oyentes, este campeón, veneno es. Campeón.
0: Vamos con más información. Duro golpe al crimen en Madre de Dios.

0: Que sigan viniendo, que sigan viniendo.
1: Que vengan de una.
2: Vamos con el duro golpe al crimen organizado y madre de Dios, señoras y señores.
3: Distrito de Inambari, provincia de Tambopata, en Madre de Dios.
2: Inambari.
4: Cuidado con la línea, chapa la moto, chapa la moto. ¡Vete, c***! ¡Vete,
3: se realizó un operativo policial que empezó a las 11:40 de la mañana y terminó siendo uno de los golpes más certeros de las fuerzas del orden contra el brazo armado de la organización criminal conocida como los Sanguinarios de la Pampa. Este hombre es Eneiser Fernández Pérez, alias Brian. De acuerdo con la policía, dirige este grupo delincuencial de la clandestinidad, consolidando su dominio territorial en varios sectores de La Pampa, mediante la violencia extrema, la extorsión y el sicariato. Las investigaciones señalan que esta organización inició sus operaciones en el 2019 y desde entonces ha extendido su dominio en esta zona de Madre de Dios vinculada a la minería ilegal. Son responsables de múltiples homicidios. Sus víctimas no solo serían quienes participan en la extracción ilegal de oro, sino también comerciantes, transportistas y empresarios que intentan trabajar en La Pampa. La regla es una sola: quien no paga, asume las consecuencias. Su método, el control territorial mediante el uso de armamento de guerra. Así dominaron los corredores de extracción de oro ilegal en Tambopata. Durante 3 noches, agentes de la División contra la Criminalidad Organizada de Medio Ambiente se internaron en plena selva.
5: ¡Tendido!
6: Están entrando entre dos, ¿eh? Tres.
0: Que sigan viniendo. Que sigan viniendo.
1: Que vengan de una.
3: En silencio, sin ser detectados, lograron ubicar uno de los principales centros de operaciones de esta organización, la denominada Base 2.0. Desde el aire, con drones, registraron sus movimientos, sus vehículos y rutas de salida.
0: Thank you.

0: con esa información. El lunes 4 de mayo se ejecutó esta intervención con apoyo de la Dirección Nacional de Operaciones Especiales de la Policía.
1: ¡Fuerte, mierda!

0: Qué terrible, la minería ilegal también trae organizaciones, bandas criminales, porque la minería informal sacan oro, ¿no? Cualquier cantidad de oro informalmente, y estas bandas criminales vienen a cosechar, a quererse llevar así de fácil, y van pues en mancha, ¿no? Van entre 7, 8 criminales bien armados, arremeten contra los mineros informales y si es posible hasta los matan y roban su mineral. Esta está ocurriendo en Madre de Dios. Esta es una zona donde hay bastante minería ilegal en esta zona de Madre de Dios. Y no solamente son peruanos, van colombianos, van ecuatorianos, ¿no? Van organizaciones criminales grandes que se dedican a hurtar el oro ilegal. Y esto es pues, la policía ha tenido que llegar hasta este lugar para poder poner orden por el pedido de las autoridades, porque ya todo este pueblo vivía en zozobra, ya todo un pueblo que ya no podía salir para nada, porque en cualquier momento estas bandas organizadas podían asesinarte, podían extorsionarte, si es posible, la extorsión también existe por ahí. Así que un duro trabajo de la Policía Nacional del Perú. Duro trabajo que también tiene la policía en Madre de Dios. 8:55.
1: Bueno, ya casi en la parte final, distinguidos oyentes, nosotros también vamos agradeciendo a Plaza Teleofertas. 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Bueno, distinguidos oyentes, ya en la parte final, agradecer infinitamente por siempre estar atentos a Prensa Popular, pero decirles que también mucho cuidado con las personas que puedan llegar, están extorsionando siempre, distinguidos oyentes, a los empresarios, y si empiezan con los empresarios acá, van a empezar, distinguidos oyentes, a también a seguir de repente otros comerciantes, ¿eh? Otros comerciantes, no tanto muy grandes, sino también desde pequeñitos van a empezar a decir que mucho cuidado con esto, inmediatamente la denuncia. Han secuestrado un chofer y han robado una cisterna con más de 10.000 galones de combustible.

0: Continúa investigando todavía este caso terrible, las extorsiones y la delincuencia en la capital, realmente una situación de nunca terminar y cada vez son peores. Así que muchísimas gracias de corazón, creo, a toda la población por siempre estar atentos a Prensa Popular, que distinguidos oyentes, día a día estamos con estas informaciones y otras informaciones que tenemos ya preparadas para ustedes.
1: Así es, día a día estamos rebasando la sintonía terrible, señores, a través de Prensa Popular por Radio Swing 88.9. Se vienen más sorpresas y novedades para cada uno de ustedes, distinguidos oyentes. Como dice Maruja, hay que tener bastante cuidado. Si hay que denunciar, hay que denunciar. Con engaños piden servicio a un camionero y le roban su vehículo. También esto habría ocurrido en la ciudad de Huancayo. Métodos que usan los delincuentes para engañar son más precisos y elaborados. Ahora maleantes simulan que son empresarios, señoras y señores, y lamentablemente pues que son empresarios, usan delincuentes para engañar que son empresarios, precios elaborados. Ahora maleantes simulan ser gente agricultor, mineros, piden apoyo para trasladar carga o recoger productos. Contratan el servicio de transportista y en pleno viaje los maniatan para llevarse los camiones, los carros, los cisternas, lo que fuese. Tengan cuidado, esa gente que hace flete. Esto es lo que le ocurrió a Hugo Justo, quien estaba estacionado cerca del estadio y fue requerido por un astuto sujeto que lo contrató para recoger paltas en Huancavelica, en Colcabamba, en la zona de Pichúe. Mientras supuestamente el contratante buscaba cargadores, aparecieron otros maleantes que lo apuntaron con un arma de fuego en la cabeza y lo amenazaron de muerte. Así se llevaron el camión. El padre de familia fue maniatado, le cubrieron su rostro con pasamontañas y lo abandonaron a orillas del río Mantaro. Su camión blanco nuevo fue robado, señoras y señores. Así te roban al paso nomás. Bien, Maruja, ahora sí nos vamos a despedir mañana martes. Sigue la semana de noticias.
0: Bueno, pasar bonito con la familia, estimados oyentes. Muchísimas gracias por estar siempre en sintonía de Prensa Popular. Nos vemos.
1: Así es. Gracias, Edison. Gracias, Emanuel. Gracias a todas las redes sociales multiplataformas que hacen posible la presentación de Prensa Popular, el sistema de noticias que nunca se detiene.
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En Radio Swing, esta es la hora. 9:39. ¡Responde! 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
1: Quiero contarle, mi hermano, un pedacito de la historia negra, de la historia nuestra, caballero. Y dice así.

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10 de la mañana, 24 minutos, 10 y 24 minutos de la mañana. ¿Cómo estamos? ¿Qué tal? Muy buenos días. Buenos días, buenos días, buenos días, buenos días. 10 de la mañana, 24 minutos. Bienvenidos y bienvenidas a todas las personas que ya se conectan a Radio 188.9 en la radio que manda en toda la selva central. Bienvenidos a la gente de San Martín de Pangoa. Mis amigos de Yaya, la gente de Mazamari. Mis amigos de Río Tambo, la gente de Satipo. Hoy estamos lunes comenzando la semana. Lunes 11 de mayo del año 2026. A nombre también de la gente de producción, la gente de coordinación. En los micrófonos que nos quedamos contigo hasta el mediodía. Somos Radio Swing, la radio que manda en toda la selva central. Bienvenidos y bienvenidas. Saludito muy especial para acá, nos dice, para las personas que como siempre, como todos los días, están cumpliendo años. Después de un fin de semana celebrando el día de todas las mamitas, el día de todas las madres, ¿no? Saludos muy especiales entonces para toda la mancha. La gente que está a través de las redes sociales, ¿cómo estamos? ¿Qué tal? Muy buenos días. 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En el norte, en el sur, en el este, oeste, siempre con Radio Swing, la radio que manda en toda la selva central. 88.9. Entramos por aquí, nos dicen, al programa de lleno, claro que sí. Ahora sí, pedidos musicales, ¿ah? 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Nuestra gran amiga Nelly Salvatierra, un saludo muy especial para ella. 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Gracias. Ahí está, 10 de la mañana, 26 minutos. Vamos arrancando el número, vamos arrancando el programa como siempre. Dando el número de cabina, por favor. El número de cabina, atención, totalmente habilitado. 939-3397-17. Repito, 939-3397-17. Para que puedas comunicarte con nosotros. Y también los pedidos musicales rumbo hasta el mediodía. Nos quedamos contigo, siempre con la buena música. 10 y 27 minutos. ¿Cómo están? ¿Qué tal? Muy buenos días. ¿Qué tal fin de semana? ¿Todo tranquilo? Celebraron por ahí las mamitas su día, ¿no? El fin de semana, el sábado la serenata, ayer el día central, con bastante lluvia, pero bueno, celebrando el día de todas las mamitas. 10 de la mañana, 27 minutos. ¿Cómo estamos? ¿Qué tal? Muy buenos días. Saludos para la gente de la capital, Lima.

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mañana, 46 minutos, 10 y 46 minutos de la mañana. Pamelita Franco, la canción Dile, Dile la Verdad, Dile la Verdad. 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A ver, vamos a mandar saluditos al toque. A ver, saluditos por acá, nos dice para las personas que están botando la casa por la ventana. Hay personas que están de onomástico, ¿no? Hay personas que están de onomástico. Vamos a mandar saluditos entonces al 939-3397-17. Wilfredo Quispe, ¿cómo estás? Saludos desde Puno para Selene, por Pangoa, muchas gracias. Saludos para Jocelyn, también Alexandra Gómez, para la familia Gómez Vargas. Saludos también para la compañera Yaquisita, dice por acá. Muchísimas gracias. Y a las personas que están compartiendo también, chicos, gracias. ¿Eh? 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Uy, ya se viene. Si viene la fiesta, ya pasó el Día de las Madres, ya, claro. Ahora, en el mes de junio se viene pues la fiesta del Día del Padre, ¿no? 10 de la mañana, 48 minutos. Se viene la fiesta de San Juan también, mi estimado. ¿Eh? Se viene la fiesta de San Juan, así que se van preparando toda la festividad. La fiesta más grande de la selva central, claro. O la selva en general, ¿no, mi estimado? Claro. La selva en general. 10 de la mañana, 48 minutos. 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Gracias. Saludos muy especiales a nuestra amiga Nelly. Saluditos también por acá, nos dicen. Para mis amigos de las comunidades nativas, ¿cómo estamos? ¿Qué tal? ¿Cómo pasaron el fin de semana? Todo chévere, todo tranquilo. ¿Qué le regalaron a mamá? Cuéntenos, por favor. Ah, ya, una canasta. Está bien. La rica canasta. 10 de la mañana, 49 minutos. A ver, saludito por acá. Nos dice para mis amigos de la gente de San Cristóbal. También muchas gracias, mis amigos de San Cristóbal. Gracias por estar en sintonía de la radio. Para mis amigos también de Huancayo, ¿no? La incontrastable ciudad de Huancayo. Muchas gracias.

chicos de los puntos del amor. Los puntos del amor, esta canción que decía Mix, mix, mix, chicha. Bueno, quiero mandar un saludo muy especial por aquí. Ahora que estamos llegando, están llegando los mensajes de texto. Muchas gracias. Para los amigos de San Miguel de Minero, muchas gracias. Para nuestro gran amigo Rolly, me dicen por acá, Erickson, por favor, mándate los saluditos. Estamos en sintonía de Radio Sing 88.9. Para nuestro amigo Rolly, ¿no? Un saludo muy especial para la gente de San Miguel de Minero. Hola, ¿cómo estás? ¿Qué tal, Erickson? ¿Qué tal, dice? ¿Qué tal celebraron el Día de las Mamitas? ¿Celebraron a mamá o no, mi estimado? Bueno, el sábado estuvimos en Los Hermanos Curi con Johncito Curia. Un éxito total. Con toda la promotora de Puños y Parrillas, El Mocho. 10 de la mañana, 59 minutos. 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Estamos en Satipo, en todas partes. 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Listo, perfecto, vamos a mandar saluditos al toque. Los últimos saluditos por acá, la primera hora del programa, rápido, se está pasando la hora, mi estimado. Un frío tremendo, me dicen por acá.

saludo para Lidia, como siempre, como todas las mañanas, Lidia Caso. Saludo para Aníbal, saludo para Freddy Lazo, Segundina García. Saludo para Katherine, saludo para Norma Ortiz, para Wilfredo. Ahí está, como siempre, como todos los días. A ver, vamos a ver, ya por aquí. Hola, ¿cómo estás, Erickson? Se viene la fiesta de junio. Sí, la fiesta, se viene, ¿no? Se viene la fiesta de junio, pero antes también tenemos la fiesta del Señor de Uruguay, ¿no? Hay personas que celebran aquí, en honor al Señor de Uruguay, la fiesta más grande, ¿no? En Tarma, la bella de la perra de los Andes. Desde aquí un saludo muy especial para todos los tarmeños que están de celebración en todo este mes. Toda la bella perra de los Andes, la gente de Tarma también, un saludo muy especial para ellos. A ver, por aquí, hola, ¿cómo estás, amigo? Una canción, si fueras tan amable. Ya, una canción, por favor. Ponte la canción de Alegría, dice. Ya, quieren alegría. Apache, quieren alegría. Ya, vamos a poner alegría, ya. A ver, pero antes también saluditos por acá, nos dicen hola, ¿cómo estás? Salúdame, por favor. Estamos siempre, como siempre, todas las mañanas escuchando Radio Sin, la radio que manda toda la selva central. Salúdame, por favor, siempre allí en el sector de Río Negro. Ah, manja, Río Negro, muchas gracias. Mis amigos de Río Negro también celebraron el día de todas las mamitas, ¿ah? 11 de la mañana, me tengo que ir a la pausa. Una pausita comercial, nada más, chiquitita, chiquitita, chiquitita, chiquitita. Oye, la lluvia ayer malogró también. Malogró un poquito las salidas. Las personas que iban a ir a los recreos, a los restaurantes también. Bueno, vamos con los chicos de la agrupación Alegría. Esta canción, Envidia. Saludos para Carlitos. Saludos para Coquito. Muchas gracias.

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0: los aplausos.
1: En Radio Swing, esta es la hora. 11:25.

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1: ¿Se te cayó?
2: Gracias.
1: ¿Cómo te llamas?
2: Muchas gracias. Yarita, ¿y tú cómo te llamas?
1: Yo me llamo Dilio.
2: Bueno, gracias, chao.
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0: En Radio Swing, esta es la hora. 11:40.
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0: Listo, 11 de la mañana, 11 de la mañana, 11 y 44 minutos, 11 y 44, ¿no? A ver, vamos a ver, saluditos por acá, nos dicen por acá la gente. Saludos para la gente que está dejando su mensajito de texto. Muchas gracias, chicos, ¿ah? A la gente que está dejando su mensaje de texto al número de cabina 939-3397-17.
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0: 939-3397-17, número de cabina totalmente habilitado para que puedas comunicarte con nosotros. Saluditos por acá para Jorgito, Richard, Cristian. Bueno, para toda la mancha, ¿no? Para un aplauso, pues, chicos, para toda la mancha que están en sintonía de Radio Sin. A ver, listo, vamos a ver. Saluditos al Noque. Para acá nos dicen, hola, ¿cómo estás? Saludos muy especial a la gente de las comunidades nativas, centros poblados, para mis amigos también de la capital Lima. También nos escuchan a esta hora de la mañana. Muchísimas gracias, chicos. A la gente de Chosica también, gracias. A ver, saludito por acá. Hola, ¿cómo estás, amigo? Saludo para la gente de San Juan de Miraflores. San Juan de Miraflores, muchas gracias. Mira tú, ¿eh? Gracias por estar en sintonía de la radio. Saludito para la señora Inés Galván Milgar. Me dice un saludo muy especial para todos los hermanos fujimoristas. Ahí está, muy bien. Ahí está con el cherry. Ahí está con el cherry, mi tío. Listo, vamos a mandar saludos entonces. Un saludo muy especial para mis hermanos de Atalaya. Dice
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0: dice para McDonadillo, Oventeni, Río Tambo, Chiriari, Mazamari. Muchas gracias de parte de Inés Galván Melgar. Gracias por estar en sintonía de la radio también. 11 y 45 minutos. A ver, saluditos al Noque. Saludos para nuestros amigos de San Miguel de Miñaro. También nos escuchan en San Miguel de Miñaro, ¿no? Centro poblado es Ciudad de Dios, también nos escuchan, gracias. Ciudad de Dios, gracias por estar en sintonía de la radio. 11:45, a ver, más saludos por aquí. Mensajito de texto, por favor. Saludos para Nider Marcos Cabellos. Muchísimas gracias, Segundina. Saludos también por acá para nuestro amigo Smith, para Wilfredo, para Freddy. Ajá, para Aníbal también, muchísimas gracias. La gente que está compartiendo la transmisión, comparta, chicos, comparta, por favor. Y saludos también para la familia Casancho, me dicen por acá, ¿no? Saludos para la familia Casancho, muchísimas gracias. Para toda la gente de Puno, la gente de Juliaca, mis amigos de Bolivia también. 11:46 minutos. Vamos con los chicos de los Ronis. Los Ronis, los Ronis, los Ronis. Esto es lo nuevo, nuevo, nuevecito de los Ronis.
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0: Oye, saluditos por acá, nos dicen hola. Para mis amigos de Agrotrack Pangoa, el Chavito, muchas gracias. Para nuestro amigo Chavito.

me estaban pidiendo cumbia sureña por aquí. Me estaban pidiendo cumbia sureña, mi estimado. Estaban pidiendo cumbia sureña. Estamos complaciendo con los temas musicales. Estamos con los pedidos musicales al 939-3397-17. 939-3397-17. Estamos con los pedidos musicales. Por acá me estaban reclamando la canción de los Ronnies. Eso, por favor. Ya es hora de la cumbia sureña, ya. Estamos poniendo cumbia sureña, mi hermano. No te molestas, como nuestro amigo Randy dice por acá. No creo que te molestes, ¿ah? No creo que te molestes, ¿no? Listo, vamos a ver más saluditos al toque. Rapidito, por favor. Mañana hay partidos, ¿no? Mañana hay partidos. Bueno, atención. Por aquí, hola, ¿cómo estás, amigo? La Alianza Lima, tu equipo, dice, ha empatado con el Sporting. Claro, el sábado, ¿no? El sábado empataron con el Sporting Cristal, pues, ¿no? Caso, como así. Pero bueno, estamos punteros. Seguimos punteros, mi estimado. Así que no te preocupes. Por aquí nuestro amigo el malogrado está preocupado, dice. Alianza Lima ha empatado. Vamos a campeonar de todas maneras, mi estimado. No te preocupes, todo ya está. Todo está dispuesto ya. A ver, saluditos. Hola, ¿cómo estás, amigo? ¿Qué tal? Un saludo muy especial para toda la mancha. Una canción de los chicos de Coralí. O te molestas, dice. No nos molestamos. ¿Por qué nos vamos a molestar, pues? Ahí está. Saludo para nuestro amigo Randy también, ¿eh? O te molestas, ¿no? Saludo para Randy. Él sí se molesta, dice, ¿no? Bueno, un saludo muy especial para nuestro amigo Randy Yanco, que también ha celebrado el Día de Todas las Mamitas. Bueno, él ha celebrado a todas las madres, ¿no? Claro, madres del partido. 11:51, a ver, otro, ¿cómo estás? Saludito muy especial para Katiuska, la gente de... Mis amigos de... En Lima, la capital, la gente de... San José de Miraflores, me dice por acá. Aquí también en Mazamari, muchísimas gracias, ¿ah? La gente de José Gálvez, gracias. Saludo para Wilfredo. ¿Dónde está Wilfredo? Un saludo muy especial para Wilfredo. Alejandro Vázquez. Saludo desde Puno para Selene por Pangoa. Saludo para la gente de Pangoa, muchas gracias. Escuchando Radio Sin, la radio que manda. 11 de la mañana, 52 minutos. Vamos con los chicos de la agrupación Los Capos. Este fin de semana que pasó llegaron muchas agrupaciones a la Selva Central, ¿no? Llegó aquí los hermanos Curi de Ioncito Curi, en Pichanaki, Rollo Los Gentiles. Llegaron Son del Duque, los chicos de los Yapis, Vico.

son los chicos de la agrupación Los Capos. Los Capos, Los Capos, Los Capos. Los Capos, Los Capos, mi estimado. Oye, mañana sí nos conectamos en el TikTok, ¿ya? Mañana sí estamos en el TikTok. Hoy, por un tema de... de los celulares. Mañana sí nos conectamos en el TikTok, chicos. Mañana en el TikTok pueden seguirnos. Estamos como Radio Swing. Radio Swing Masamari. Igual, igualito, igualito, ¿no? Radio Swing Masamari en el TikTok. Estamos en el... en el Facebook, en la página de Facebook. Estamos como Radio Swing 88.9-FM. Y también a través del Facebook normal, Radio Swing Masamari. Y a través de la página oficial. Y a través también de nuestro aplicativo. Puedes descargarte como Radio Swing Masamari en la Play Store. Así que mañana sí ya nos conectamos en todas las plataformas. Hoy estuvimos a través del Facebook. Pero igualito, igualito. Así que mañana estamos a través del TikTok, mi estimado. 11:57 minutos de la mañana. Seguimos entonces. A ver, último saludito, por favor. Últimos saludos que nos hacen llegar a esta hora de la mañana. Saludo para nuestro amigo el Osito Teddy. Me dicen por acá un saludo muy especial. Para el Osito Teddy, me dice por acá, para Teddy, que este fin de semana estuvo en el local Paraíso, en San Ramón de San Martín de Pangoa, ahí celebrando, celebrando a todas las mamitas, ¿no? Nuestro gran amigo Teddy, el animador de las estrellas. 11:58 minutos de la mañana. Listo, señores, llegamos a la parte final. Últimos saluditos. A ver, por aquí vamos a ver... saludos para la gente de la incontrastable ciudad de Huancayo. Saludos también para acá, Erickson, por favor. Saludos para la gente que ya se van preparando para Tarma. Tarma, Tarma, Tarma, Tarma, Tarma. Este 25 de mayo, la celebración es en Tarma, ¿no? En Tarma, en honor al señor de Uruguay. Hay muchos fieles devotos aquí en Masamari, en Pangoa, en Satipo, también que se van para la ciudad de Tarma, la bella perla de los Andes, a celebrar, ¿no?, la fiesta en honor al señor de Uruguay. 11:58. Saluditos también para Smith Wabil. Muchísimas gracias. Para nuestro gran amigo Smith. Saludos muy especial por acá. Vamos a ver. Para nuestro amigo Papitas también nos dice por acá. Hay personas que están de onomásico. Saludos para Saulito. Saludos para Saúl Gamarra, que hoy está de onomásico también. Saulucho. Hoy está de cumpleaños. Buena, Saulucho. Saludos muy especial para Saúl, que está botando la casa por la ventana. Muy bien, muy bien. Recién nos hemos enterado por el Facebook. Recién, recién, recién. 11:59. La hora es importante. 11 de la mañana, 59 minutos. Vamos con los chicos de los taquilleros, taquilleros. Taquilleros, taquilleros.

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0: En Radio Swing, esta es la hora.
1: 12 y 27.
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fe, conocimiento, contemplancia y el contacto. La riqueza y las cosas materiales te dan la seguridad, pero la educación te da la capacidad de triunfar en la vida y

La sexualidad es una de las fuentes de placer más poderosas. Es el abismo que nos conecta a la esencia desconocida, a lo arquetípico.

no necesitamos hablar para que sepas lo que siento, porque el amor tiene la facultad de comunicarse sin más lenguaje que un abrazo.

0: 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Esta es la hora.
1: 12 y 41.
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en Radio Swing. Esta es la hora. 1:40. 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

0: 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Esta es la hora.
1: 2:24.
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En Radio Swing, esta es la hora. 3 y 41. ¡Responde! 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

0: 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Esta es la hora.
1: 4:41.
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0: En Radio Swing, esta es la hora. 6 y 27.
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